0: no mueve cadera. La danza salta, pero la danza no puede invocar espíritus sexuales. Porque eso lo hizo Herodías para destruir a un hombre de Dios. Para que le picaran la cabeza a un Juan el Bautista. O sea, cuando en la iglesia hay danzas sensuales, van a terminar perdiendo la cabeza muchos. No todos los vestuarios sirven para danzar. Saca el anatema.
1: Hay alguien que alaba a Dios. ¿Qué es lo que Dios te dice? Aunque te

0: papi dijo, él me ungió. Gloria a Jesús. Alguien diga aleluya. Vanidad de vanidades, todo es vanidad debajo del sol. Disfruta el día que tiene, la hora que tiene. Alaba a Dios con lo que tiene. Goza la vida en Jesucristo. Alguien diga aleluya. Y lo inmundo no soporta lo santo. Lo profano no soporta la santidad de Dios.
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1: Hola, soy Milton de los Santos. Hace algún tiempo atrás, les contamos sobre el paleontólogo Louis Dulu del siglo XIX, que propuso una ley que se ha convertido en la piedra angular de la creencia evolutiva. La ley de Dulu dice que una estructura u órgano perdido en el transcurso de la evolución no vuelve a aparecer en este organismo. En otras palabras, la evolución nunca da marcha atrás. Sin embargo, inclusive en una edición reciente de la revista Smithsonian Magazine, señala que la ley de Dulu se ha roto una y otra vez. Por ejemplo, menciona a una rana de árbol de América del Sur que ha perdido sus dientes inferiores solo para reevolucionarlos después de 200 años. Al parecer ahora, la ley de Dulu se ha roto una vez más. Según un estudio reciente de las muñecas de las aves modernas, un hueso perdido de los dinosaurios por decenas de millones de años reapareció cuando los dinosaurios evolucionaron en aves y salieron volando. Pero espere, según la ley de Dulu, la evolución nunca va hacia atrás. Las estructuras que han desaparecido no deberían volver. Siempre fiel al darwinismo, la revista concluye, tal vez el hueso sobre el cual está sentado su coxis esté preparado para volver a convertirse en una cola en algún momento cuando los seres humanos tal vez lo puedan necesitar para colgarse de los árboles. La ley de Dulu debería ser cierta si usted es un evolucionista, pero no lo es. Sin embargo, la ley establecida por nuestro Creador es verdadera y nos condena a cada uno de nosotros porque hemos quebrantado esa ley. Sin embargo, los cristianos podemos dar gracias a Dios por la ley, ya que esta nos impulsa a buscar la salvación en Cristo.
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0: en ti, ni yo.
1: Tú eres más que toda gloria que en este mundo me puedan dar.
2: Confía, porque nadie derrumba a quien Dios levanta. Nadie derrota a quien Dios protege. Nadie maldice a quien Dios bendice. Y nadie avergüenza a quien Dios respalda.
3: Son las 8
4: con 30 minutos.
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0: bien fresquecito. Yo me acuerdo cuando yo comencé los primeros años, Jehová Dios me había regalado un carro. Se me dañó. Y se me daña el carro. Yo me decía, pues Lili, coge la guagua para que vayas y hagas compras. ¿Qué pasa? La guagua estaba toda pelada. No se sabía si era gris, si era qué color era. Toda pelada, mi hermano, una cosa desastrosa. No la podían poner ni el nombre de la iglesia, tan desastrosa que estaba. Y yo siempre muy arreglada con mis tacos, así bien firulística. Y odiaba que me dijeran que yo era orgullosa. Porque yo he aprendido algo, que ser cristiano no es abandonarte. Tienes que saber cómo te vas a vestir, recatadamente, como mujer de Dios. No que vas a vestir bien apretada como un tutti frutti, con todos los senos por fuera. ¿Me estás entendiendo? Sí, porque hay muchas. Ay, mira, mi hermano, yo estuve en una iglesia que ministré. Con unas hermanas andaban unas en bikini y otras con gistro. Cuando empezaron a danzar, no se les salía. Por sinvergüenza. Ay, no, perdonen. No se vayan, te hacen tranquilas ahí. Y a su nombre. ¿Me entendieron? No es que lo vamos a abandonar, pero tampoco vamos a hacer demasiado de muy tutti frutti. ¿Y qué pasa? Cuando ella me daba la guagua, yo me montaba, me ponía un gorro y guiaba. Y cuando iba a hacer compra, lo parqueaba en el último parking donde no habían carros. Y iba, hacía la compra, me iba con el carrito, miraba para todos los lados de venir, los metía la funda a las millas y así mismo que... Y me perdía. Como si andara en un Mercedes y yo andaba en una guagua cayéndose en canto. Y que no me vean, si me dejaban me ponía hasta el velo para taparme. Y van a decir, ese hermano va bien en comunión. ¿Me están entendiendo? El orgullo. El Señor tuvo que trabajar conmigo fuertemente para quitar el orgullo que tenía, porque como antes yo tenía muchísimas casas, muchísimo dinero, chavo, que ni botándolo se acababa, me bañaba con él, las ropas con tickets que no cabían en los closets, estaban en caja, la compraba ropa ya vicio por comprar, porque había dinero. Las mejores comidas, langosta, carrucho, pulpo, camarones, esa era la comida de Lili Martínez. Ahora para ver un camaroncito, muchacho, ni de lata, hay que jalar de verdad. ¿Sabes por qué? Porque antes yo tenía de todo. Ahora no tengo nada, pero tengo a Cristo en mi corazón. ¿Y saben qué? Estoy pelada, pelúa y pidiendo, pero mis riquezas están en los cielos. ¡Aleluya!
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0: Dios.
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0: ¿De cuál generación tú eres? ¿La de Aarón o la de Josué? La generación de Aarón es aquella que está pensando que aquel que subió está demorando y se corrompe aquí abajo, permitiendo y consintiendo todo lo que el pueblo quiere, a tal punto de hacer un becerro de oro. La generación de Josué es aquella que sabe que el que subió descenderá y mientras no descienda, se purifica, se santifica, se consagra, adora y se somete y mucho más, obedece. Hola, yo soy Almeida, educando.
1: Siembra escasamente, también segará escasamente, y el que siembra generosamente, generosamente también segará. Cada uno dé como propuso en su corazón, no con tristeza ni por necesidad, porque Dios ama al dador alegre. La reflexión de hoy se titula, Orar con los labios o con el corazón. Un hombre rico que decía ser cristiano, oraba con su familia para que Dios cuidase de los pobres y los desdichados. Pero cuando un mendigo llamaba a su puerta, se apresuraba a responder que no le quedaba nada, que solo tenía para sus propias necesidades. Tristemente, su pequeño hijo había asistido muchas veces a esas escenas en las que su padre despedía a esos menesterosos. Sin embargo, al llegar la noche, oraba sin falta por aquellos que no tenían lo necesario. «Papá», le dijo su hijo un día, «¿cómo me gustaría tener tu dinero?» «¿Qué harías con él, hijo mío?» «Respondería tus oraciones». ¿No nos sucede, queridos cristianos, que pronunciamos hermosas oraciones sin estar motivados por lo que pedimos y sin darnos cuenta de que a veces tenemos nuestra propia responsabilidad para que sean respondidas? Por ejemplo, si decimos, hágase tu voluntad, ¿nos damos prisa para saber cuál es y hacerla? En los evangelios a menudo escuchamos a nuestro Señor denunciar a los fariseos hipócritas que, so pretexto de hermosas oraciones, solo buscaban su reputación religiosa y sus intereses personales. ¿Nos parecemos a ellos? Un contraste perfecto es el Señor Jesús en su vida de olvido de sí mismo, compartiendo las tristezas de los demás y mediante una total abnegación. Una vida así debería caracterizar a cada uno de los que dicen pertenecer a Él.

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6: Sé dónde estás ahora mismo. No es solo un lugar difícil. Es un valle. Un valle de silencio donde las promesas se secaron. Un valle donde dejaste de orar porque parecía que nadie escuchaba. Miras tu vida y ves huesos, fragmentos de lo que un día fue sueño, pedazos de lo que un día tuvo vida. Pero necesito decirte algo. Dios no le teme al valle, no lo rodea. Entra en él y está entrando en el tuyo ahora mismo.

de tu casa, donde había guerra silenciosa. Declaro propósito sobre tu dolor, nada fue en vano. Lo que era hueso se vuelve cuerpo, lo que era cuerpo recibe espíritu, y cuando el espíritu entra,

El valle no determina el fin. Ezequiel no vio un cementerio. Vio un campo de batalla esperando un comandante. Cuando la palabra encuentra la fe. Cuando el soplo encuentra lo seco. Cuando Dios entra en lo que parecía perdido. El valle no se vuelve recuerdo. Se vuelve recuerdo.

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2: Hola, te saludamos cordialmente. Quiero hacerte una pregunta. ¿Cuál es tu naturaleza? ¿Cuál es tu esencia como mujer? ¿Qué es lo que más te gusta hacer en la vida? Mientras lo piensas, déjame compartir contigo una reflexión al respecto que nos traerá grandes enseñanzas.
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2: Un maestro del Oriente vio a un escorpión cuando se estaba ahogando y decidió sacarlo del agua, pero cuando lo hizo, el escorpión lo picó. De la reacción del dolor, el maestro lo soltó y el animal cayó al agua y se estaba ahogando de nuevo. El maestro intentó sacarlo otra vez y otra vez el animal lo picó. Alguien que estaba viendo al maestro se le acercó y le dijo, «Disculpe, pero usted es terco. Cada vez que intente sacarlo del agua le volverá a picar». El maestro respondió, «La naturaleza del escorpión es picar y eso no va a cambiar la mía, que es ayudar». Así que, con la ayuda de unas hojas, el maestro sacó al escorpión y le salvó la vida. Déjame decirte también a ti en este día que nosotros, las mujeres, hemos sido creadas como puras y preciosas, con un propósito, con una personalidad femenina, con necesidades, con impulsos y deseos, con la capacidad de ir más allá de nosotras mismas, con cualidades espirituales, con un valor incalculable. Hemos sido formadas en el vientre de nuestra madre. Jesús dio su vida por nosotros. Hemos sido creadas para su gloria. Hemos sido creadas para grandes cosas. Dijo en una ocasión el apóstol Pablo, porque somos hechura suya, creados en Cristo Jesús para buenas obras, las cuales Dios preparó de antemano para que anduviésemos en ellas. El valor de una mujer es el gozo de saber que Dios la ha creado con una mentalidad de autogobernarnos en todos los roles de nuestra vida, la paz de aceptarnos a nosotras mismas como ciudadanas, no de segunda clase, sino de primera.
3: Un minuto sirve para sonreír a otros, para ti y para la vida. Un minuto sirve para ver el camino, admirar una flor, sentir la grama mojada e incluso percibir la transparencia del agua. Un minuto sirve para escuchar el silencio. Es en un minuto en que uno dice el sí o el no que cambiará toda tu vida. Un minuto para un apretón de mano y conquistar a un nuevo amigo. En un minuto se puede amar, buscar, compartir, perdonar, esperar, crecer y vencer. Recuerda que tu tiempo es hoy. La vida es ahora. Que el reloj de tu vida marque cada minuto al compás de los latidos de tu corazón.

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2: El texto bíblico de hoy.
3: La Biblia dice:
4: codiciáis y no tenéis, matáis y ardéis de envidia, y no podéis alcanzar. Combatís y lucháis, pero no tenéis lo que deseáis, porque no pedís. Pedís y no recibís, porque pedís mal, para gastar en vuestros deleites. Santiago capítulo 4, versos 2 y 3.
5: Así dice la Biblia.
2: Este fue el versículo bíblico de hoy.

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1: Escuchen, hijos míos.
2: Hoy traemos para ustedes las enseñanzas de Jesús.
3: Yo soy la luz del mundo. El que me sigue no andará en tinieblas, sino que tendrá la luz de la vida.
4: De ti mismo das testimonio, pero no es verdadero.
3: Doy testimonio de mí mismo y es verdadero. Yo sé de dónde vengo y a dónde voy, pero vosotros no sabéis de dónde vengo ni a dónde voy. Vosotros juzgáis según la carne, pero yo no juzgo a nadie. Y si yo juzgo, mi juicio es verdadero, porque no soy yo solo, sino yo y el Padre que me envió. Y también está escrito en vuestra ley que el testimonio de dos hombres es verdadero. Yo doy testimonio de mí mismo, y el Padre que me envió da testimonio de mí.
4: ¿Dónde está tu Padre?
3: No me conocéis a mí ni a mi Padre. Si me conocieseis, también a mi Padre conoceríais. Yo me voy y me buscaréis, pero en vuestro pecado moriréis. A donde yo voy, vosotros no podéis ir, pues sois de abajo. Yo soy de arriba. Vosotros sois de este mundo. Yo no soy de este mundo. Por eso os dije que moriréis en vuestros pecados, porque si no creéis que yo soy, en vuestros pecados moriréis.
4: ¿Quién eres tú?
3: Quien desde el principio os he dicho que soy. Mucho tengo que decir y juzgar de vosotros, mas quien me envió es verdadero. Y lo que he oído de él, hablo al mundo. Cuando hayáis levantado al Hijo del Hombre, entonces sabréis que yo soy, y que nada hago por mí mismo, sino que como el Padre me enseñó, hago lo que a él le agrada. Y si permanecéis en mi palabra, seréis verdaderamente mis discípulos, y conoceréis la verdad, y la verdad os hará libres.
4: Linaje de Abraham somos y nosotros jamás hemos sido esclavos. Entonces, como dices tú, seréis libres.
3: Sé que sois descendientes de Abraham, pero queréis matarme porque no aceptáis mi palabra. Yo hablo lo que he visto junto al Padre, y vosotros hacéis según viste en vuestro Padre. Si fuerais hijos de Abraham, haríais las obras de Abraham. Pero ahora queréis matarme a mí, un hombre que os ha hablado la verdad, la cual oí de Dios. ¿Por qué no entendéis mi lenguaje? ¿Por qué no podéis oír mi palabra? Vuestro padre es el diablo. Él ha sido homicida desde el principio y se apartó de la verdad, porque no hay verdad en él. Y porque os digo la verdad, no me creéis. De cierto os digo que el que guarda mi palabra no verá la muerte jamás.
4: ¿Eres tú mayor que nuestro padre Abraham, que murió?
3: Abraham se regocijó de que vería mi día. Lo vio y se regocijó.
4: ¿Y has visto tú, Abraham?
3: De cierto os digo, antes de que Abraham fuese, yo soy.

Si alguien tenía duda de que había una intención real de demostrar que querían o quieren resolver problemas reales, creo que esto es increíble. Puede ser que a los que no les interesa nada que tenga que ver con esto digan esto, a mí me da lo mismo, no me importa. Pero a mí sí me importa y no solamente me importa, voy a descargar mi responsabilidad. Emiratos Árabes, Beiyán, sentado en la mesa con los judíos, celebrando el día sábado, el Sabbat, aunque usted no lo crea. Sin lugar a duda, esta alianza, estos acuerdos de paz entre Emiratos Árabes, Beiyanes, etcétera, los que vienen en el camino para restablecer relaciones con Israel, ha llegado a un punto sorprendente. Creo que esto es un gran esfuerzo. Ver a los Emiratos Árabes musulmanes, beyarines o beyanes, como usted le quiera llamar, sentado en una mesa con judíos celebrando el Sabbat, o sea, ellos guardan el sábado junto a ellos. Créame que eso es algo histórico. Jamás, jamás yo había visto algo semejante. Ha sido real. Y vean del gran esfuerzo que están haciendo estos grupos para demostrar que sus intenciones son reales. Esto va más allá de un papel. Esto va más allá de una simple demostración. Que esto es una real y sin lugar a duda intención de unir lazos, de resolver problemas. Y como dice la Biblia, cuando dijeran paz y seguridad, entonces vendrá destrucción repentina. Qué tremendo, ¿no? Mi gente, los árabes no creen en nada de lo que tenga que ver con la religión judía. Ellos tienen su propia fe, sus propias bases, sus propios escritos. Lo único que los une es simple y llanamente el lazo que los amarra a Abraham. Por eso es que esto le llaman el pacto abrahámico. No el pacto abrahámico que señala la Biblia, sino el pacto abrahámico de este siglo, que busca unir los pueblos árabe con el pueblo de Israel y pasar a una etapa, un tiempo de paz por el bien de todos. Usted está viendo que los Emiratos Árabes, Beiyán, están haciendo un esfuerzo para demostrarle a Israel de que esta alianza va más allá de un papel, de un acuerdo para las gradas, sino que con esta acción están haciéndole entender que es sincero. Ahora hay que ver muchas cosas. Paz y seguridad, de repente destrucción repentina. Y yo siempre he dicho que estos son pactos muy frágiles y hay que ver. En el camino sabremos dónde parará esto y aquí estaremos nosotros para decirle que la palabra del Señor no miente, es real y se está cumpliendo delante de tus ojos. Tal vez tú no le estás dando la atención debida.

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0: Todos hemos perdido algo alguna vez. Eunice se despidió del trabajo que amaba.
1: Fue muy duro salir de mi trabajo donde estuve casi 30 años, un lugar donde era para mí mi hogar, mis amigos, mis compañeros, mi familia. Y perder todo eso fue un momento muy duro para mí. Es un dolor muy fuerte porque de pronto te sientes sin cobertura, no solamente sin cobertura económica, sino también sin compañía. Es un momento de soledad.
0: Varios aspectos la ayudaron a enfrentar los primeros momentos de crisis.
1: Cambiar de ambiente. Aprovechamos que mi esposo estaba trabajando fuera de la ciudad, entonces viajaba mucho con él, le acompañaba las cosas que él hacía. Él me involucró en su trabajo. Entonces eso a uno le hace sentir que todavía es útil.
0: La pérdida del empleo es una de las crisis personales más difíciles de enfrentar. Esperado o no, el despido es causante de mucha angustia y estrés. Algunos estudios demuestran que las personas pueden experimentar un deterioro de la salud y desarrollar depresiones. Para evitarlo, es

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1: Estado Libre Asociado de Puerto Rico es un territorio no incorporado de los Estados Unidos, con estatus de autogobierno, situado al noreste del Caribe, al este de la República Dominicana y al oeste de las Islas Vírgenes, su capital, San Juan.
2: Mi viejo San Juan, cuántos sueños forjé en mis noches de infancia.
1: Puerto Rico cuenta con una población de 3.706.690 habitantes. Su idioma, el español y el inglés. En el arte culinario de Puerto Rico se estila mucho el mofongo, que es uno de los platos más tradicionales de la isla. Es una combinación de plátanos, chicharrón y ajo. Entre otras cosas, el calor tropical no le quita las ganas a los boricuas de disfrutar una buena sopa, el asopao de pollo, acompañado de tostones. La isla cuenta con diferentes ritmos folclóricos culturales, como la bomba y la plena. En la música jíbara o trova destacan los diferentes seises y aguinaldos. Y en la música clásica, la danza puertorriqueña. Actualmente sus ritmos con auge internacional son la salsa y el reggaetón. Entre sol, arena y mar, les damos la bienvenida a la Isla del Encanto, Puerto Rico.

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0: Interrumpimos nuestra transmisión habitual para dar una noticia de última hora. Jesucristo está muy cerca, mucho más cerca de lo que los hombres piensan o se imaginan. Estás advertido.
1: Un carismático líder que destaca sobre todos los demás. ¿Qué relación tiene esta antigua profecía con otras posteriores sobre el anticristo? ¿Pueden ser un ejemplo del efecto Nostradamus? Para algunos, la clave está precisamente en este profeta, Nostradamus.
2: Nostradamus era un mensajero del plan divino. Estudió la figura del anticristo para revelar a los hombres qué era lo que les aguardaba al final de los tiempos.
1: Nostradamus publicó sus profecías, incluidas sus visiones del anticristo, a mediados del siglo XVI.
3: Supuestamente Nostradamus estaba a medio camino entre la magia y la ciencia, entre la herejía y el conformismo.
1: Sus profecías comprenden 10 libros, llamados centurias. Cada centuria contiene estrofas de 4 líneas, llamadas cuartetos. En estos escritos es donde Nostradamus reveló sus visiones del anticristo.
4: Nostradamus estaba convencido de que su don para la profecía era un don de Dios, y era su responsabilidad advertir al mundo sobre el futuro.
1: Según algunos expertos, sus visiones fueron aterradoras y confusas. Una mezcla de violencia desmesurada y de tecnologías irreconocibles en esa época.
5: Sería como si usted y yo tuviésemos la facultad de abrir una ventana que se asomase al futuro dentro de 500 años. Seríamos testigos de un espectáculo increíble. Veríamos objetos tecnológicos que desafiarían nuestra lógica y no lo entenderíamos.
1: Pero Nostradamus intentó reflejarlo en sus escritos.
6: Uno a quien los dioses infernales de Aníbal harán renacer, el terror de los humanos.
1: Nostradamus dedicó un cierto número de cuartetos a la figura del anticristo. Los expertos coinciden en que el profeta no vio un solo anticristo, sino 3. Todos aparecían en épocas diferentes, y cada uno de ellos era peor que el anterior.
5: Nostradamus hace algo único. Todas las creencias de Oriente y Occidente tienen un anticristo, pero él describe 3.
1: Según los expertos, Nostradamus escribió sobre 2 anticristos que ya han pasado por la Tierra y que dejaron tras de sí un rastro de muerte y de destrucción. Pero insisten en que aún no se ha completado la profecía. El tercer falso Mesías podría estar destinado a causar estragos en nuestro tiempo, y quizás ya se encuentre entre nosotros.
7: ¡Alerta, pueblo! ¡Que el fin se acerca!
0: Jesucristo está muy cerca, mucho más cerca de lo que los hombres piensan o se imaginan.
7: ¡Cristo viene! ¡Avanza! ¡Conviértete a Él! ¡Sálvate! Antes de que sea tarde, refúgiate en Jesús, que el único que te puede librar de lo que viene es Él.
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0: Escuche esto. Los gobiernos someterán y llevarán a la población a un caos fatal, buscando establecer más leyes para poder organizar el país. Estados Unidos, por ejemplo, busca incrementar a largo plazo el salario mínimo a $15 en la nación para antes del año 2030. Pero lo que esto provocará será un costo de vida mucho más alto. El rico se hará más rico y el pobre será más pobre. Y siendo que el costo de vida estará comprometido, el gobierno aprovechará para ofrecer beneficios irrefutables al que voluntariamente acepte la colocación del moderno microchip con la más alta fabricación y tecnología. Y grandes multitudes correrán locamente a implantarse el microchip con la espera de recibir dichos beneficios. El objetivo y la finalidad es la misma: control masivo de forma total de los pueblos y lenguas. Los gobiernos pensarán que la única forma de saber lo mínimo de los movimientos de cada residente para controlar su finanza, localización y actividades será la implantación de un microchip de radiofrecuencia con la más alta tecnología habida en el mundo. Y es entonces que nadie podrá comprar ni vender y los pueblos quedarán atrapados en un sistema electrónico y digital donde no habrá retorno ni habrá salida alguna. Los hombres se lamentarán, será el lloro y crujir de dientes. Al llegar dicho tiempo y época, se cumplirá en su totalidad la profecía de Apocalipsis 13 y 14. Nadie podrá comprar ni vender, será un control total, masivo y mundial. Nadie podrá salir ni entrar a ningún país. No podrán abordar avión, no se podrá rentar ni apartamentos ni vehículos, no se podrá tener cuenta bancaria ni acceder a ellas a no ser que estés dentro del sistema. No tendrán acceso a edificios, oficinas, supermercados, negocios. No se podrá comprar propiedades y no solo esto, no podrá trabajar en ninguna parte. Será un acorralamiento total. Todo estará controlado y de usted no estar dentro del sistema, usted será considerado enemigo del Estado. Usted será considerado terrorista y ahí usted será cazado o perseguido. No habrá salida ni escapatoria. La Biblia dice, nadie escapará. Serán días de oscuridad, de llanto y de crujir de diente. Será día de grande aflicción. Serán los días más tenebrosos y oscuros que la raza humana haya vivido. Y mientras todo esto se perfila, hay una iglesia sin mancha ni arruga que espera ansiosamente el arrebatamiento para un viaje de gloria y sin retorno. Y lo primero que celebraremos serán las bodas del Cordero. Te invitamos a las bodas. Tu silla y mesa están allí y sobre ella una hermosa corona de oro. 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
1: En el Evangelio de este día escuchamos que los fariseos salieron y se confabularon para buscar la forma de acabar con Jesús. Al enterarse de esto, Jesús se alejó de allí. Muchos lo siguieron y los curó a todos. Pero él les ordenó severamente que no lo dieran a conocer, para que se cumpliera lo anunciado por el profeta Isaías, a quien elegí, derramaré mi espíritu sobre él y anunciará la justicia a las naciones. No discutirá ni gritará, y nadie oirá su voz en las plazas. No quebrará la caña doblada y no apagará la mecha humeante, hasta que haga triunfar la justicia y las naciones pondrán la esperanza en su nombre. Jesús no fue un ingenuo que no se diera cuenta de lo que sucedía a su alrededor o que no conociera las intenciones de los que se acercaban a él. Sabía hablar con cada uno, en el tono preciso. Unas veces los invitaba a que le siguieran, desafiándolos a que dejasen todo por el reino de Dios. Otras, sencillamente, ofrecía el perdón y la acogida de Dios a los que se le acercaban. Pero también sabía provocar a los que se oponían cerradamente a su misión. todo en él era manifestar el amor de Dios para con los hombres, pero de modo concreto, según cada caso, según las necesidades y la situación de cada persona. Como había anunciado el profeta, Jesús no busca imponerse a los gritos o con discusiones o poniendo argumentos para convencer racionalmente. Lo suyo es anunciar la justicia para que los hombres pongan su esperanza en él. Esta es la tarea que el Señor nos ha encomendado. Y ser continuadores de su misión es también hacerlo con su estilo, a la manera de Dios. Por eso, la fe nunca puede ser impuesta, sino propuesta. Su palabra es dulce como la miel, porque es anunciada y sólo así penetra como espada de doble filo, diría San Pablo. Y así como no se trata de entrar en discusiones estériles ni imponer, en nuestro tiempo marcado por la lógica del consumo y la publicidad, podríamos pensar que tampoco se trata de vender la fe al estilo de un producto comercial, basándonos en estrategias publicitarias. La fe se anuncia, y ello suscita reacciones diversas, adhesión y rechazo, acercamientos y alejamientos, pero siempre va acompañada de la misericordia. Cuando vemos una caña doblada o un pabilo humeante, o sea, una persona que ha fallado o que está pasando momentos difíciles y hasta dramáticos por sus dudas o problemas, la consigna de Jesús es que le ayudemos a no quebrarse del todo, a no apagarse, que le echemos una mano, no para hundirla más, sino para levantarla y darle una nueva oportunidad.

Señor, enséñame a ser un anunciador de la verdad imitando tu estilo, tus actitudes. Dame palabras de sabiduría. Amén. Y que la bendición de Dios Todopoderoso, del Padre, del Hijo y del Espíritu Santo los acompañe siempre.

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3: Hola, qué gusto iniciar esta semana junto a ti. Sin duda, una de las situaciones más comunes que enfrentan los padres al ver la televisión con los niños es decidir qué ver. Por ello, es importante reconocer la opinión de los niños para así hacer prevalecer la tolerancia. Sin embargo, hay que tener cuidado con la selección de las películas. Los padres son un filtro para que disfrutar de la película sea adecuado a la edad de los hijos. Muchas de las mejores películas son de Disney y aunque han pasado años desde su estreno, siguen teniendo éxito. Por eso compartiremos contigo a continuación 3 películas que son familiares, pero que hay que tener cuidado con algunas escenas.
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3: Una de las películas clásicas que se pueden ver en familia, pero que hay que tener cierto cuidado, es Bambi. La muerte de la madre de Bambi tiene lugar fuera de escena, pero aún así es lo primero que la mayoría de los espectadores recuerdan, incluso décadas después. Además, la inalcanzable búsqueda de Bambi por su madre ocasiona tristeza entre los espectadores. Número 2. Dumbo. La madre del pequeño elefante no muere, sino que es separada cruelmente de él. Ella atacó porque tuvo un ataque de pánico. La escena más recordada es cuando ella lo acaricia a través de los barrotes de la ventana de su jaula. Y número 3, Buscando a Nemo. Tiene la primera escena más triste de la historia, pues se observa la muerte de la mamá de Nemo. Algunos padres la omiten. Una de las más recomendadas y que se ha estrenado últimamente fue Mascotas, en la cual reirás con las aventuras del perro Duck y su amigo el conejito blanco. Y una de las mejores películas que no podía faltar en esta lista es Intensamente. Los sentimientos son los protagonistas de este film. La alegría, la tristeza, la ira buscan su lugar en una pequeña niña. Dijo en una ocasión el apóstol Pablo, y por encima de todo esto, revestíos del amor que es el vínculo de la perfección. Cada cosa que hagamos en familia tiene que ser motivada por el amor que sentimos el uno por el otro. Ese mismo amor debe impulsarnos a hacer lo que el otro desea, compartiendo buenos momentos en familia, muchas veces renunciando a lo que queremos hacer por dejar al otro que haga lo que él desea. Trabajemos en crear buenos hábitos familiares.
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4: la República Dominicana. Es el segundo país mayor del Caribe, después de Cuba. Ocupa algo más de los dos tercios orientales de la Española, en el archipiélago de las Antillas Mayores. El tercio oriental de la isla está ocupado por Haití. Así pues, la Española es una isla compartida por dos estados. Su extensión territorial es de 48.311 kilómetros cuadrados. Su capital, Santo Domingo.
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4: La República Dominicana cuenta con una población de 9.445.281 habitantes. Su idioma, el español.

La cocina dominicana es predominantemente una mezcla entre española, taína y africana. Un desayuno típico consiste en mangú, puré de plátano verde hervido y huevos, plato que la República Dominicana comparte con Cuba y Puerto Rico. Musicalmente, la República Dominicana es conocida por la creación del estilo musical llamado merengue, como también la bachata. Definitivamente, un destino sin igual, que cuenta con una naturaleza extraordinaria, fascinante historia y gran riqueza cultural. República Dominicana.

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0: ¿Sabías que la Biblia dice así?
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2: El texto bíblico de hoy.
3: La Biblia dice:
4: porque los labios de la mujer extraña destilan miel, y su paladar es más blando que el aceite. Mas su fin es amargo como el ajenjo, agudo como espada de dos filos. Sus pies descienden a la muerte, sus pasos conducen al Seol. Sus caminos son inestables, no los conocerás si no considerares el camino de vida. Ahora pues, hijos, oídme, y no os apartéis de las razones de mi boca. Aleja de ella tu camino, y no te acerques a la puerta de su casa.
5: Son las 11
6: con 30 minutos.
4: Y tus años al cruel. No sea que extraño se sacien de tu fuerza, y tus trabajos estén en casa del extraño, y gimas al final cuando se consuma tu carne y tu cuerpo, y digas: cómo aborrecí el consejo, y mi corazón menospreció la reprensión. No oí la voz de los que me instruían, y a los que me enseñaban no incliné mi oído. Proverbios capítulo 5, versos del 3 al 13.
0: Así dice la Biblia.
2: Este fue el versículo bíblico de hoy.

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0: Por tanto, cuando el Señor supo que los fariseos habían oído que Él hacía y bautizaba más discípulos que Juan, aunque Jesús mismo no bautizaba, sino sus discípulos, salió de Judea y se fue otra vez para Galilea. Por eso, Él tenía que pasar por Samaria. En Samaria llegó a una ciudad llamada Sicar, cerca de la parcela de tierra que Jacob dio a su hijo José. Y allí estaba el pozo de Jacob. Y Jesús, cansado del camino, se sentó junto al pozo. Era cerca del mediodía. Una mujer de Samaria vino a sacar agua.
1: Dame un poco de agua.
0: Pues sus discípulos habían ido a la ciudad a comprar alimentos.
2: Tú eres judío y yo una samaritana. ¿Cómo es que tú me pides de beber?
0: Porque los judíos no tienen tratos con los samaritanos.
1: Si supieras lo que Dios da, y quién es el que te pide agua, tú le pedirías a Él, y Él te daría agua viva.
2: Dime cómo vas a sacarla si el pozo es hondo. ¿De dónde, pues, tienes esa agua viva? Nuestro antepasado Jacob nos dejó este pozo, del que él mismo bebía con sus hijos y animales. ¿Acaso eres tú mayor que Jacob?
1: Todo el que beba de esta agua volverá a tener sed. Pero el que beba del agua que yo le daré no tendrá sed jamás, sino que el agua que yo le daré se convertirá en él, en una fuente de agua que brota para vida eterna.
2: Señor, dame de esa agua, para que no vuelva yo a tener sed, ni tenga que venir hasta aquí a sacar agua.
1: Llama a tu marido y ven acá.
2: No tengo marido.
1: Bien, dices que no tienes marido, porque has tenido 5 maridos y el que ahora tienes no es tu marido. ¿Es cierto lo que has dicho?
2: Señor, me parece que eres profeta. Nuestros padres, los samaritanos, adoraron en este monte. Pero ustedes dicen que Jerusalén es el lugar donde debemos adorarlo.
1: Créeme, mujer. Llega la hora en que adorarán al Padre sin tener que venir a este monte, ni ir a Jerusalén. Ustedes, los samaritanos, no saben a quién adoran. Pero nosotros sabemos a quién adoramos, pues la salvación viene de los judíos. Pero llega la hora. Y ahora es cuando los que de veras adoran al Padre lo adorarán en espíritu y en verdad. Porque a los tales el Padre busca que lo adoren. Dios es espíritu. Y solamente por el poder del espíritu la gente lo adorará en verdad.
2: Yo sé que el Mesías vendrá. Y cuando Él venga, nos declarará todo.
1: Yo soy el mismo que habla contigo.
0: En esto llegaron sus discípulos y se maravillaron de que hablara con una mujer. Pero ninguno le preguntó, ¿qué tratas de averiguar? ¿O por qué hablas con ella? Entonces la mujer dejó su cántaro, fue a la ciudad y dijo a los hombres:
2: vengan, vean a un hombre que me ha dicho todo lo que he hecho. ¿No será este el Mesías?
0: Y salieron de la ciudad y fueron a donde él estaba. Mientras tanto, los discípulos le rogaban: Rabí, come. Pero él les dijo:
1: yo tengo una comida que comer que ustedes no saben.
0: Entonces los discípulos se decían entre sí: ¿le habrá traído a alguien de comer?
1: Mi comida es hacer la voluntad del que me envió y llevar a cabo su obra. ¿No dicen ustedes, faltan 4 meses para la cosecha? Pero yo les digo, alcen sus ojos y vean los campos, que ya están blancos para la cosecha. Ya el segador recibe salario y recoge fruto para la vida eterna, para que el que siembra se alegre con el que cosecha. Pues bien dice el dicho, uno es el que siembra y otro el que cosecha. Yo los envié a ustedes a segar lo que no han trabajado. Otros han trabajado y ustedes han entrado en su labor.
0: Muchos de los habitantes de Samaria creyeron en Jesús por lo que les había asegurado la mujer: me ha dicho todo lo que yo he hecho. De modo que cuando los samaritanos vinieron, rogaban a Jesús que se quedara con ellos, y él se quedó allí 2 días. Muchos más creyeron por su palabra y decían a la mujer, «Ya no creemos por lo que tú has dicho, porque nosotros mismos lo hemos oído y sabemos que este es en verdad el Salvador del mundo».

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0: aquí no se entra así. Pero cuando tú ves quién eso lo hizo, una hermana amalgama menopáusica que el marido la dejó por eso mismo. Y su marido, hermana, se fue con una chapeadora. ¿Por qué una chapeadora? Porque lo que tú tenías que darle, el diablo se lo dio gratis afuera. Alaba, alaba, alaba. Mami, cúbrete bien en la calle, pero cuando la puerta del cuarto se cierra, tú eres mi mami champú. Alguien alabe a Dios. Deja la religión del diablo y dale la bendición a tu marido. Eso no se negocia. Mujeres danzando y rompiendo bancos. Y de que el marido le tira la mano por la noche. Tú estás muy carnal. ¿Qué te pasa? No es carnal. Ese hombre necesita ser bendecido. Es que hay gente que son tan espirituales que todo lo espiritualizan. Y lo de la carne, carne es. 25 días sin darle la bendición al marido. Abusadora. El diablo te va a llevar. Ese milagro no se negocia. Alguien alabe a Dios. Eso tiene que estar disponible.
1: Ay, lepra.
0: Es que hay gente que son tan espirituales que todo lo espiritualizan. Abusadora.

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notar que todas las apariciones angelicales y las teofanías registradas en la Biblia sucedieron en medio de un contexto de cosas, podemos llamarlas cotidianas. Por ejemplo, los pastores estaban pastoreando cuando se les anunció el nacimiento del Mesías en Belén. Zacarías estaba realizando el acostumbrado oficio sacerdotal cuando el ángel le anunció que sería papá. Daniel, ocupado en los asuntos del imperio, pues era mandatario. Abraham, sentado a la sombra de un encinar

0: meditando en Dios. Moisés, pastoreando ovejas. Gedeón, sacudiendo el trigo, etcétera, etcétera. Ellos estaban haciendo cosas ordinarias y comunes, pero con una fe extraordinaria, porque entendían que era lo que Dios les pedía que hicieran justo en ese momento. Fue entonces y en ese contexto de obediencia cotidiana que Dios les reveló una nueva dimensión de su voluntad. Mira, son esas pequeñas cosas extras que transforman lo ordinario en extraordinario. Esas dosis de fidelidad requerida de parte de Dios que conforma el sustrato ideal para que se desarrollen los planes que Dios tiene para mí. Muchas veces erramos levantando demasiado lejos nuestra mirada y se nos va la vida soñando en cosas grandes mientras descuidamos lo pequeño, lo esencial, lo del día a día. Jesús lo expresó muy bien cuando dijo que estará sobre mucho aquel que primero haya aprendido a ser fiel en lo poco. De ahora en más, no consideres como tiempo perdido el ayudar a tu esposa a preparar el almuerzo o suspender por 5 minutos tus tareas en tu oficina para llamar por teléfono a tu hijo y preguntar cómo le fue en su partido de fútbol. No deseches el caminar con ella por el parque o recibir a un oportuno amigo que viene solo a conversar contigo un rato. Es en esas cosas ordinarias que llegarás a vivir una vida extraordinaria.
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2: ¿Sabías el significado profético escondido cuando Jesús tuvo sed en la cruz y le dieron vinagre a través de una esponja en una rama de hisopo? Escucha esto, que cuando lo entiendes cambia absolutamente todo lo que alguna vez pensaste de lo que Jesús logró en tu lugar en esa cruz. Escucha, en el libro de Juan, capítulo 19:29, Jesús está en la cruz y sucede lo siguiente. Había ahí una vasija de vino agrio, así que mojaron una esponja en el vino, la pusieron en una rama de hisopo y la acercaron a los labios de Jesús. Ahora, detente aquí un momento porque ese detalle ahí importa mucho. ¿Por qué Juan se tomaría la molestia de decirnos que lo que se usó para darle vinagre a Jesús en la cruz era una rama de hisopo? El hisopo, amigos, no es algo al azar y tampoco era nada más un detalle poético. El hisopo aquí está cargado de significado y cualquiera que hubiera conocido el Antiguo Testamento lo hubiera identificado rápidamente. Ahorita te lo explico. Primero, regresemos al libro de Éxodo, cuando Dios le dijo a Israel que pusiera la sangre del cordero en los dinteles de las puertas para que el ángel de la muerte pasara por alto y no cayera sobre Israel juicio de Dios. Dios no solo dijo pongan sangre en los dinteles, sino que Dios específicamente ordenó que la sangre fuese aplicada con hisopo. Segundo, después de que David comete adulterio y asesinato en el Salmo 51, David clama, Dios, purifícame con hisopo y quedaré limpio. El hisopo simbolizaba la limpieza del pecado. Tercero, bajo la ley de Moisés, el hisopo se usaba para el ritual de purificación de los leprosos. Ahora, escucha esto que es increíble. En el Antiguo Testamento, si algo impuro tocaba algo puro, lo puro se volvía impuro. Pero después viene Jesús en el Nuevo Testamento y con él sucede lo contrario. Jesús toca a los leprosos y en lugar de que Jesús se vuelva impuro, los leprosos quedan limpios. Ahora, volvamos a la cruz. Y Juan nos dice que se le ofreció vinagre en la boca de Jesús a través del hisopo. El mismo instrumento que se usó para cubrir los dinteles con la sangre del cordero, que evitaría la muerte y el juicio justo que cayera sobre el pueblo de Dios. El mismo instrumento que Dios usaría en Salmo 51 para purificar al impuro. El mismo instrumento que Dios usaría para limpiar el pecado. Ese mismo instrumento es el que es usado para tocar los labios de Jesús en esa cruz justo antes de decir las palabras. Consumado es. Lo que significa, la sangre ha sido aplicada, la limpieza de tus pecados ha sido completada, el sacrificio ha sido aceptado en Jesús, la redención y la salvación de tu vida ha sido consumada.
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4: ¿Por qué el hombre que era detallista al inicio deja de serlo con el tiempo?
5: Porque un hombre al principio se comporta como le gustaría que lo trate. Da lo mejor de sí, demuestra interés, busca hacerte sentir especial, pero con el tiempo empieza a reflejar lo que recibe. Si encuentra aprecio y cuidado, seguirá entregando lo mismo o más. Si siente indiferencia, críticas constantes o falta de reconocimiento, su actitud cambia. No es magia, es respuesta. No puedes culpar al viento del desastre si tú fuiste quien abrió la ventana. Un hombre no se apaga solo. Muchas veces se apaga porque dejó de sentir que su esfuerzo era valorado. Y cuando eso pasa, no es que deje de querer, es que deja de invertir en algo que ya no le devuelve lo mismo que él entrega.
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2: Hay gente que yo me preocupo con ellos porque su petición no combina con su inversión. Lo voy a repetir. Su petición no combina con la manera que actúan. Mujeres hablando en lengua, rompiendo banco, pero no respetan a su marido. Son bochinchosas, calumniadoras. Come arroz con pollo en casa ajena a las 12 del día. Y no buscan presencia, nada más están metidas en chisme. Alguien alabe a Dios. La mujer que quiere gloria no puede ser chismosa. Dale un codazo a tu vecino y dile: matica, que bizcocho, para que no te ayude. Yo no concibo que haya gente que me hablen a mí de que quieren cargar la gloria de Dios. Hombres danzando, hablando en lengua y con el teléfono lleno de pornografía. Muchachita hablándome de unción y querer tomar oportunidad, pero con amor escondido, desbaratándose en los callejones. Hablándome de unción y de poder y lambiéndose como animales. Están aquí todavía. Y Dios me dijo: Michael, por favor, déjate de estar predicándole a la gente para que brinque. Predícale a la gente para que piense. ¿Cuánta gente que no califican para Dios hacer algo con ellos? ¿Cuánta gente hablándome de poder, pero no califican, no tienen intimidad? Gente que no oran 15 minutos al día y pasan 7 horas en Facebook. Gente hablándome de poder y pasan más tiempo en WhatsApp que de rodillas. Y saben todo lo de la farándula, pero del cielo no saben nada. Hablan de poder y gloria y tienen teléfono de 30 mil pesos, pero su Biblia no tiene ni pergamino. Y hay otros que ni Biblia tienen. Usted se está volviendo loco. Cristiano.

0: pero ustedes no querían lunes de poder. Mujeres tumbando banco y rompiendo silla, y duran 25 días sin darle la vida privada a su marido. Hablan lengua, tumban banco, pero todavía son prostitutas dentro del matrimonio. Porque para poder darle la bendición, tienen que comprar una licuadora nueva. Si no me compra esto, no hay nada. Y se acuestan con mentol y con mascarilla y pepino. Que tú no sabes si duerme con una mujer o con una farmacia. Alaba. A alguien alabe a Dios. Esa bendición no se negocia. Alguien alabe a Dios aquí. A alguien grite amén. Ya hay tres religiosos que me están mirando raro. Quiere gloria, tiene que arreglarte. Quiere unción, tiene que organizar.
1: Son las 12
2: con 30 minutos.
0: No hay orden en la iglesia. No puede haber avivamiento en la iglesia si no hay avivamiento en el matrimonio. Y hay gente que habla lengua, pero son enemigos de su marido y su mujer. Duermen en la misma cama, pero son enemigos. Aleluya. Se fue el gozo, se fue la pasión. Ya no se desean el uno al otro. Hombre hablando en lengua, aguántate. Hablando en lengua y se le pasan 40 años sin darle un beso en la boca a su mujer. ¿Cuándo fue la última vez que le llevaste flores, abusador? ¿Cuándo fue la última vez que le llevaste chocolate? ¿Cuándo fue la última? ¿Sabes que la mujer se debilita por el oído? ¿Cuándo fue la última vez que le dijiste que se parece a la princesa Diana? Aunque no se parece ni a la reina de España. Alguien alabe a Dios. Pero dice lo que ella te lo va a creer. Alguien alabe a Dios aquí. Por... ¿Quieres gloria? ¿Quieres gloria? Tienes que organizarte. Que eres dentro de la iglesia y fuera de la iglesia, que tiene un espíritu de Jezabel. Bueno, nos salió religioso el tipo. Tranquilo. Que están dentro de la iglesia y tú le ves la vieja mujer todavía. Vienen con una ropa que parecen ramera dentro de la iglesia.

se voto ahí con Nanayen Sanahuatuais. Necesito hablar contigo. Hay cadenas que hay que romper y te necesito. Hay altares que hay que quemar. Mujer, cúbrela, cúbrela. Mujer de guerra de la madrugada. Nao Asama. Ella va a sentir que se

0: Robasanda. Hay una unción de milagro fuerte aquí. Dice el Señor, te entrego lo que he estado peleando fuertemente y te monto en la llora. Alguien alabe a Dios aquí. Hay un milagro para esta familia. ¡Hay un milagro! ¡Fuegos! ¡Fuego! ¡Ujiere, pendiente, ujiere! ¡Fuego! ¡En the name of Jesus! ¿Dónde están los servidores de aquí? Póngamela de pie, póngamela de pie, póngamela de pie.
1: Levántela. Una unción fresca para sanar. Una unción fresca para romper cadenas.

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0: dormido de nuevo.
1: ¿Qué excusa pongo esta vez? Mi tía se murió. No, el tráfico estaba pesado. Bien, disculpe que llegué tarde. No, más sinceridad. Disculpe que llegué tarde, señor, pero el tráfico estaba pesado.
2: Buenos días, López.
1: Disculpe que esté pesado, señor, pero el tráfico estaba tarde.
2: ¿Qué?
1: Disculpe que esté tráfico, pero lo tarde estaba pesado. Digo, lo pesado estaba tarde. ¿Te le mencioné que mi tía se murió?
2: ¿Perdón?
1: El tráfico estaba pesado. Sí, eso fue.
2: Vives a media cuadra de aquí.
1: ¿Estaba muy pesado?
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6: Papá, yo estoy harto de que seamos pobres. Yo nunca como lo que quiero. No tengo los juguetes que tienen mis amigos. No tenemos carro nuevo, ni videojuegos, ni nada. ¿Por qué nuestra vida es así? El papá se queda en silencio un momento y le dice: ven acá, siéntate un momento, Pepito. Dime algo, ¿puedes respirar bien? Pues sí, dale gracias a Dios por eso. Hay personas en un hospital respirando por máquinas. ¿Puedes caminar? Sí, puedo caminar. Entonces agradece. Hay niños que darían lo que fuera por poder levantarse sin una silla de ruedas. ¿Puedes ver el cielo, el sol, tu comida, aunque no sea la que quieres? Sí, papá. Hay personas que nunca han visto el rostro de su madre porque nacieron ciegas. Hijo, la pobreza no es no tener juguetes. La verdadera pobreza es no saber agradecer lo que ya tienes. Tú tienes salud, tienes familia, tienes techo, tienes comida, aunque no sea la que soñabas. Y te digo algo más. Cuando aprendes a agradecer, empiezas a crecer. Entonces, soy más rico de lo que creía. La vida no se mide por lo que te falta, sino por lo que aún tienes. Agradece hoy porque mañana podría no estar. Sé agradecido por cada día que Dios nos da.

cuanto Dios nos ha escogido en este tiempo es para que llevemos su palabra al mundo entero. Ir por todo el mundo, dice la Biblia, y predicar el Evangelio a toda criatura. Nosotros somos los del momento. Estamos en los últimos días, quiere decir que el pueblo de Dios es el pueblo que realmente tiene que hacer lo que Dios nos ordena.

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0: ya es de usted saber que el ladrón vulgar te roba el dinero, el reloj, las prendas, el celular, el auto, tus herramientas o cualquier otra cosa de tu propiedad. En cambio, el político te roba la felicidad, la salud, la vivienda, la educación, el futuro, la pensión, la diversión, el trabajo y, sobre todo, tu tranquilidad. El primer ladrón te elige a ti y al segundo ladrón lo eliges tú. Piensa en esto. La Biblia enseña en Proverbios 29:2, cuando los justos dominan, el pueblo se alegra, mas cuando domina el impío, el pueblo gime. Tengamos mucho cuidado a la hora de elegir, separar o calificar un líder, sea en asuntos espirituales o no espirituales. No olvide que la mejor forma de conocer quién podría llenar la vacante u ocupar la posición de líder sobre nosotros está plasmada en las páginas de la Biblia. Por los frutos los conoceréis. Mateo capítulo 7, verso 20. Hola, yo soy Almeida, educando.
1: Todos nosotros, hombres y mujeres, judíos o gentiles, blancos o negros, ricos o pobres, podemos participar de la herencia de Dios. Todos los que confían en Jesús como Salvador se convierten no en hijos de la sierva, sino en hijos de la libre. Hemos sido libertados del yugo de la ley de Dios y se nos ha ofrecido la gracia de Dios en su lugar. Y nuestra herencia es la libertad, absoluta libertad en Cristo. ¿Te ha hecho libre la gracia de Dios?

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2: Me han dicho que los humanos cortan la pizza en triángulos. Flipa, ¿eh? Ahora tres dominos a 7 euros cada una. ¿Te vas a dejar esos pies?
3: ¡Dominos! 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
5: Pablo dice que está dispuesto a morir por la causa de Jesús. Es tiempo de noticias. El líder Pablo, de visita por estos días en Cesarea, se ha mostrado dispuesto a ir incluso hasta la muerte por defender la causa de Jesús de Nazaret, en declaraciones que recoge hoy la prensa local. Muchos de sus amigos y compañeros habían pedido a Pablo no ir a Jerusalén, ya que temían por su vida y su integridad. Sin embargo, el joven hebreo ha respondido: ¿por qué lloran? Se me parte el corazón por el nombre de Jesús. Yo estoy dispuesto no solo a que me aten, sino a que me maten en Jerusalén. Frente a esta determinación, los discípulos han dejado todo en manos de Dios. Se conoció que en las últimas horas, el equipo del Nazareno, liderado por Pablo, ha hecho los preparativos para viajar a Jerusalén. Estarán acompañados por algunos de los amigos y allegados de Cesarea, entre ellos Manasón, un antiguo amigo oriundo de Chipre, en cuya casa se hospedaron. Una buena noticia está en desarrollo.
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1: Escucha otra reflexión. Si tu pareja te corrige, no pongas a la defensiva. No todo lo que te incomoda es un ataque. A veces es solo alguien que te ama y quiere verte crecer. En vez de molestarte, escúchalo. No estás en una competencia, estás en un equipo. Si no aceptas que te digan tus errores, ¿cómo esperas mejorar como persona y como pareja?
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0: ¿Sabías que la Biblia dice así?
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2: El texto bíblico de hoy.
3: La Biblia dice:
4: la religión pura y sin mancha delante de Dios el Padre es esta: visitar a los huérfanos y a las viudas en sus tribulaciones y guardarse sin mancha del mundo. Santiago capítulo 1, versículo 27.
5: Así dice la Biblia.
2: Este fue el versículo bíblico de hoy.

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3: Los Hechos de los Apóstoles, capítulo 13.
4: Entre los profetas y maestros de la iglesia de Antioquía de Siria se encontraban Bernabé, Simeón, llamado El Negro, Lucio, de Cirene, Manaén, compañero de infancia del rey Herodes Antipas, y Saulo. Cierto día, mientras estos hombres adoraban al Señor y ayunaban, el Espíritu Santo dijo:
5: consagren a Bernabé y a Saulo para el trabajo especial al cual los he llamado.
4: Así que, después de pasar más tiempo en ayuno y oración, les impusieron las manos y los enviaron. Entonces Bernabé y Saulo fueron enviados por el Espíritu Santo. Descendieron hasta el puerto de Seleucia y después navegaron hacia la isla de Chipre. Allí, en la ciudad de Salamina, fueron a las sinagogas judías y predicaron la palabra de Dios. Juan Marcos fue con ellos como su asistente. Después viajaron de ciudad en ciudad por toda la isla, hasta que finalmente llegaron a Pafos, donde conocieron a un hechicero judío, un falso profeta llamado Bar Jesús. El tal se había apegado al gobernador Sergio Paulo, quien era un hombre inteligente. El gobernador invitó a Bernabé y a Saulo para que fueran a verlo, porque quería oír la palabra de Dios. Pero Elimas, el hechicero, eso es lo que significa su nombre en griego, se entrometió y trataba de persuadir al gobernador para que no prestara atención a lo que Bernabé y Saulo decían. Trataba de impedir que el gobernador creyera. Saulo, también conocido como Pablo, fue lleno del Espíritu Santo y miró al hechicero a los ojos. Luego dijo:
6: tú, hijo del diablo, lleno de toda clase de engaño y fraude, y enemigo de todo lo bueno, ¿nunca dejarás de distorsionar los caminos verdaderos del Señor? Ahora mira, el Señor ha puesto su mano de castigo sobre ti y quedarás ciego. No verás la luz del sol por un tiempo.
4: Al instante, neblina y oscuridad cubrieron los ojos del hombre y comenzó a andar a tientas, mientras suplicaba que alguien lo tomara de la mano y lo guiara. Cuando el gobernador vio lo que había sucedido, se convirtió, pues quedó asombrado de la enseñanza acerca del Señor. Luego Pablo y sus compañeros salieron de Pafos en barco rumbo a Panfilia y desembarcaron en la ciudad portuaria de Perge. Allí, Juan Marcos los dejó y regresó a Jerusalén, pero Pablo y Bernabé siguieron su viaje por tierra adentro hasta Antioquía de Pisidia. El día de descanso, fueron a las reuniones de la sinagoga. Después de las lecturas acostumbradas de los libros de Moisés y de los profetas, los que estaban a cargo del servicio les mandaron el siguiente mensaje:
7: hermanos, si tienen alguna palabra de aliento para el pueblo, pasen a decirla.
4: Entonces Pablo se puso de pie, levantó la mano para hacer que se callaran y comenzó a hablar.
6: Hombres de Israel, y ustedes, gentiles temerosos de Dios, escúchenme. El Dios de esta nación de Israel eligió a nuestros antepasados e hizo que se multiplicaran e hicieran fuertes durante el tiempo que pasaron en Egipto. Luego, con brazo poderoso los sacó de la esclavitud. Tuvo que soportarlos durante los 40 años que estuvieron vagando por el desierto. Luego destruyó a 7 naciones en Canaán y le dio su tierra a Israel como herencia. Todo esto llevó cerca de 450 años. Después de eso, Dios les dio jueces para que gobernaran hasta los días del profeta Samuel. Luego el pueblo suplicó por un rey, y Dios les dio a Saúl, hijo de Cis, un hombre de la tribu de Benjamín, que reinó durante 40 años. Pero Dios quitó a Saúl y lo reemplazó con David, un hombre de quien Dios dijo: he encontrado en David, hijo de Isaí, a un hombre conforme a mi propio corazón. Él hará todo lo que yo quiero que haga. Y es precisamente uno de los descendientes del rey David, Jesús, el Salvador de Israel prometido por Dios. Antes de que él viniera, Juan el Bautista predicaba que todo el pueblo de Israel tenía que arrepentirse de sus pecados, convertirse a Dios y bautizarse. Cuando estaba en los últimos días de su ministerio, Juan preguntó: ¿creen ustedes que yo soy el Mesías? No, no lo soy. Pero él pronto viene, y yo ni siquiera soy digno de ser su esclavo, ni de desatarle las sandalias de sus pies. Hermanos, ustedes, hijos de Abraham, y también ustedes, gentiles temerosos de Dios, este mensaje de salvación ha sido enviado a nosotros. La gente de Jerusalén y sus líderes no reconocieron a Jesús como la persona de quien hablaron los profetas. En cambio, lo condenaron, y al hacerlo, cumplieron las palabras de los profetas que se leen todos los días de descanso. No encontraron ninguna razón legal para ejecutarlo, pero de cualquier forma le pidieron a Pilato que lo matara. Una vez que llevaron a cabo todo lo que las profecías decían acerca de él, lo bajaron de la cruz y lo pusieron en una tumba. Pero Dios lo levantó de los muertos, y durante varios días se apareció a los que habían ido con él de Galilea a Jerusalén. Actualmente ellos son sus testigos al pueblo de Israel. Y ahora nosotros estamos aquí para traerles la buena noticia. La promesa fue dirigida a nuestros antepasados, y ahora Dios nos la cumplió a nosotros, los descendientes, al resucitar a Jesús. Esto es lo que el segundo salmo dice sobre Jesús: tú eres mi hijo, hoy he llegado a ser tu padre. Pues Dios había prometido levantarlo de los muertos, no dejarlo que se pudriera en la tumba. Dijo: yo te daré las bendiciones sagradas que le prometí a David. Otro salmo lo explica con más detalle: no permitirás que tu santo se pudra en la tumba. Este salmo no hace referencia a David, pues después de haber hecho la voluntad de Dios en su propia generación, David murió. Fue enterrado con sus antepasados y su cuerpo se descompuso. No, el salmo se refería a otra persona, a alguien a quien Dios resucitó y cuyo cuerpo no se descompuso. Hermanos, escuchen. Estamos aquí para proclamar que por medio de este hombre Jesús, ustedes tienen el perdón de sus pecados. Todo el que cree en él es declarado justo ante Dios. Algo que la ley de Moisés nunca pudo hacer. Tengan cuidado. No dejen que las palabras de los profetas se apliquen a ustedes. Pues ellos dijeron: miren, ustedes burlones, asómbrense y mueran. Pues estoy haciendo algo en sus propios días, algo que no creerían aun si alguien les dijera.
4: Cuando Pablo y Bernabé salieron de la sinagoga ese día, la gente les suplicó que volvieran a hablar sobre esas cosas la semana siguiente. Muchos judíos y devotos convertidos al judaísmo siguieron a Pablo y a Bernabé, y ambos hombres los exhortaban a que continuaran confiando en la gracia de Dios. A la semana siguiente, casi toda la ciudad fue a oírlos predicar la palabra del Señor. Cuando algunos judíos vieron las multitudes, tuvieron envidia, así que calumniaban a Pablo y debatían contra todo lo que él decía. Entonces Pablo y Bernabé hablaron con valentía y declararon:
6: era necesario que primero les predicáramos la palabra de Dios a ustedes, los judíos. Pero ya que ustedes la han rechazado y se consideran indignos de la vida eterna, se la ofreceremos a los gentiles. Pues el Señor nos dio este mandato cuando dijo: yo te he hecho luz para los gentiles, a fin de llevar salvación a los rincones más lejanos de la tierra.
4: Cuando los gentiles oyeron esto, se alegraron y le dieron las gracias al Señor por su mensaje. Y todos los que fueron elegidos para la vida eterna se convirtieron en creyentes. Así que el mensaje del Señor se extendió por toda esa región. Luego los judíos provocaron a las mujeres religiosas influyentes y a los líderes de la ciudad, e incitaron a una turba contra Pablo y Bernabé, y los echaron de la ciudad. Así que ellos se sacudieron el polvo de sus pies en señal de rechazo, y se dirigieron a la ciudad de Iconio. Y los creyentes se llenaron de alegría y del Espíritu Santo.

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seguir con la predicación. Me estoy rompiendo aquí. Yo le he dicho a Dios, suéltame un escenario de eso para yo predicar la verdad tuya. ¿Cuántos escenarios se han cogido para hablar de política, de basura de este mundo? Donde todo estudioso de la Biblia que tenga el Espíritu de Dios sabe que esto va a ir de mal en peor. Y que esto no lo arregla nadie. Y que esto no lo arregla un hombre. Porque todo está, Juan Dayama, dentro del control de Dios. Y Dios.

0: enfocara.
1: Todo lo que tenga que ver con la tiniebla, usted no puede estar ahí.
0: Pero pastor, Daniel tenía un puesto en el reino.
1: Oiga, qué eisiegesis, qué mala interpretación bíblica es esa. No era un reino democrático, era un reino dictatorial. Y Daniel no se gobernaba, porque Nabucodonosor le partía el pescuezo a cualquiera. Para que me entiendan, en las naciones, el cuello, alabanza. ¿O no se acuerdan que a Daniel lo reclutaron? Que Daniel no pegó afiche, ni dijo voten por mí. Daniel para el gobierno.
0: ¿Quién?
1: Daniel, tu seguro de vida. Daniel, quien te va a hacer la vida mejor. ¿Usted lo vio? Nabucodonosor dijo, búscame un grupo de jóvenes sin tacha alguna, de buen parecer. Él fue reclutado bajo un gobierno dictatorial que no podía decir que no. Y eso Dios lo usó para manifestar el verdadero gobierno y enseñarle a Nabucodonosor que aunque era un dictador aquí abajo, había uno sobre él

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0: Gracias por tu inmenso amor, Jesús. Gracias por todas esas cosas lindas que solamente tú sabes hacer en nuestras vidas. Gracias.
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En el Evangelio de este día escuchamos que, después que se sació la multitud, Jesús obligó a sus discípulos que subieran a la barca y pasaran antes que Él a la otra orilla, mientras Él despedía a la multitud. Después subió a la montaña para orar a solas, y al atardecer todavía estaba allí solo. La barca ya estaba muy lejos de la costa, sacudida por las olas, porque tenían viento en contra. A la madrugada, Jesús fue hacia ellos, caminando sobre el mar. Los discípulos, al verlo caminar sobre el mar, se asustaron. «Es un fantasma», dijeron, y llenos de temor, se pusieron a gritar. Pero Jesús les dijo: «Tranquilícense, soy yo, no teman». Entonces Pedro le respondió: «Señor, si eres tú, mándame ir a tu encuentro sobre el agua». «Ven», le dijo Jesús. Y Pedro, bajando de la barca, comenzó a caminar sobre el agua en dirección a él. Pero al ver la violencia del viento, tuvo miedo. Y como empezaba a hundirse, gritó: «Señor, sálvame». Enseguida, Jesús le tendió la mano y lo sostuvo, mientras le decía: «Hombre de poca fe, ¿por qué dudaste?». En cuanto subieron a la barca, el viento se calmó. Los que estaban en ella se postraron ante él diciendo: «Verdaderamente tú eres el Hijo de Dios». Al llegar a la otra orilla, fueron a Genezaret. Cuando la gente del lugar lo reconoció, difundió la noticia por los alrededores y le llevaban a todos los enfermos, rogándole que los dejara tocar tan solo los flecos de su manto, y todos los que lo tocaban quedaron curados. En su vida pública, Jesús va preparando a sus apóstoles para la misión. Una vez que Jesús ascienda al cielo, ellos deberán ir a todo el mundo a anunciar el Evangelio. Por eso, el pasaje de hoy podríamos verlo también como un anticipo de esa experiencia. Jesús manda que sus discípulos crucen a la otra orilla solos. Pero ese viaje no será tranquilo, sino que surgirá uno de los peligros más temidos, una tormenta en alta mar, donde no es posible asirse a nada ni refugiarse en ningún lugar. Así será la iglesia enviada por el Señor al mundo, donde también quedará expuesta a todo tipo de situaciones que a veces pudiera hacer pensar que se hunde. Pero los apóstoles no están solos. El Señor nunca los abandona y se hace presente, hasta de manera inexplicable para ellos, caminando sobre las aguas. Esa confianza que han puesto en el Señor siendo obedientes a su envío, ahora se ve ratificada. Incluso Pedro debe darse cuenta que todo depende de la fe y confianza en Jesús, no en sus propias fuerzas. Es esa misma confianza de la gente enferma que acude a él creyendo que con solo tocar los flecos de su manto quedarían sanados. Por lo que les había sucedido, seguramente ahora los discípulos entenderían muy bien a la multitud que acudía al Señor ante los peligros de su vida, y así habrán aprendido una vez más a confiar en Jesús siempre, aunque a veces pensemos que estamos solos o que la tormenta parezca muy fuerte. Por eso, no te asustes en las tormentas de tu vida. Aférrate de la mano de Jesús y piensa que también de esto aprenderás algo, que también esto te enseñará a confiar más en Él.

Señor, ante las tormentas de mi vida, extiende tu mano y sálvame. Confío en ti. Amén. Y que la bendición de Dios Todopoderoso, del Padre, del Hijo y del Espíritu Santo los acompañe siempre.

0: Mira, Memo, el sistema de educación me decepcionó.
1: ¿Qué? Tienes un título, has llegado a la cima, tienes tu propio negocio.
0: Ah, se me enseñó cómo hacer dinero.
1: ¿Y bueno?
0: Pero no me enseñó cómo vivir.
1: No te entiendo.
0: No hace poco descubrí lo que es realmente vivir.
1: ¿Y cómo?
0: Cuando confié en Jesucristo y le entregué mi vida a Él, entonces descubrí lo que es vivir.
1: ¿En serio?
0: Absolutamente. Vivir no es solo hacer dinero o poseer cosas.
1: ¿Ah, no?
0: Vivir es conocer a Jesucristo y agradarle, ayudar a la gente y cuidar la familia, pasar tiempo con ellos y enseñarles de Dios.
1: ¿De verdad no estás bromeando?
0: Las escuelas no enseñan esto. Allí se enseña cómo trabajar para vivir, pero la Biblia enseña cómo vivir.
1: ¿De verdad?
0: Es lo más importante que he aprendido.
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0: tenemos el caos de los títulos y de las posiciones. Nadie quiere ser llamado pastor, un simple pastor o un simple evangelista. Ahora todo el mundo es apóstol. Nadie quiere ser llamado pastor, un simple pastor. Tres calidades de un apóstol. Si no la tiene, no lo es. Primero, tiene que haber visto el Señor Jesucristo. La mayoría de ellos, o si no todos, no han visto al Señor Jesucristo. Segundo, tiene que tener los 9 dones, como el apóstol Pablo. Ninguno de ellos, absolutamente nadie en Chile, tiene los 9 dones. Nadie, porque si tuviera los 9 dones, Chile estaría bajo un fuego del poder del Espíritu Santo extraordinario. Entonces, no son apóstoles. Y tercero, tienen que ser pioneros, fundadores de iglesia, no son pastores. Si no ha visto al Señor Jesucristo, si no tiene los 9 dones y no es pionero, no es apóstol. No se debe usar la palabra apostelo en el griego, apóstol, ser solamente enviado. Un misionero es diferente, un misionero es distinto. Entonces no son apóstoles. Es como Pablo decía, los falsos apóstoles de Cristo. Como el Señor Jesucristo dijo a una de las iglesias del Apocalipsis, se dicen apóstoles, pero son una sinagoga de Satanás. Son una sinagoga de Satanás. Hombres orgullosos, hombres prepotentes, verdaderos hijos del diablo, que están para destruir a la iglesia y a la iglesia a nivel mundial. Todos quieren ser apóstol. El apostolitis, eso no existe, eso no es bíblico, eso no está en la escritura. Eso es producido por el ego, por la arrogancia y por la prepotencia. Somos pastores, evangelistas, maestros, misioneros. Oh, somos hombres que caminamos humildemente delante de Dios.
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0: sabes el cuento del rey y el barbero?
1: No, no me lo sé.
0: Pues resulta que en una ocasión estaba el barbero afeitando al rey con su navaja, cuando en un exceso de confianza a este se le ocurrió decirle: "Su majestad, pensar que pese a todo su poder, yo tengo ahora su vida en mis manos. Y si quisiera, podría arrancarle la cabeza". El rey no contestó nada, no dijo nada en ese momento. Pero una vez que el barbero terminó de afeitarlo, lo mandó a arrestar inmediatamente. El barbero, sorprendido, llegó y le preguntó al rey: "Su majestad, ¿qué hice? ¿Por qué me mandó a arrestar?". "Te excediste. Extralimitaste mi confianza. Pensaste en la posibilidad de matarme. Y tan delgada como el filo de una navaja es la línea que divide el pensar y el hacer".
1: Interesante, sí.
0: Y hablando de pensamientos, este mundo no hay quien lo entienda. Mira, mi mujer y mis hijos se la pasan todo el tiempo quejándose porque yo paso más tiempo en la barbería que en la casa. ¿Qué culpa tengo yo de eso? El dinero hay que lucharlo, mi amigo, no cae del cielo. En todo caso, Dios tiene la culpa. Que fue el que hizo las cosas así, ¿no? ¿Usted qué cree? ¿Eh?

0: Para ti, ¿qué es lo más importante? ¿La familia o el trabajo?
1: Hombre, la familia.
0: Seguro.
1: Segurísimo.
0: ¿Y qué es lo más valioso? ¿El dinero o el tiempo?
1: Bueno, supongo que el tiempo. Porque el tiempo es vida.
0: Exacto. Eso es lo que quiere tu familia de ti. Tiempo. Vida compartida. Lo más valioso.
2: ¿Y entonces? ¿Qué me recomienda? ¿Que no trabaje?
0: No, al contrario. El trabajo también es tiempo que uno le dedica a la familia. El problema, mi amigo, está en el exceso. En el exceso, en extralimitarse. Acuérdate del cuento del barbero y el rey.
2: ¿Te vas a dejar ganar alguna vez?
0: Ganarme te dejaré alguna vez, sí. Pero dejarme afectar. Primero tengo que pensarlo. Hasta la vista.
2: Muy bien, hasta luego, señor Luis. Que pase el próximo, por favor.
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0: El futuro de cualquier nación está marcado por las acciones de las familias que la componen al presente. Eduque con sabiduría a sus hijos y familia hoy, y ellas tendrán un mundo mejor. Hola, yo soy Armeida, educando.
1: Dios tiene maneras maravillosas de brindar a sus hijos grandes oportunidades en situaciones imposibles. Pensemos en Jonás, convocado por Dios en poco tiempo para predicar a los enemigos más crueles de Israel. Jonás entró en pánico y corrió a esconderse. Finalmente le acepta el reto y entrega ese mensaje especial a Nínive. Jonás, a regañadientes, predicó su mensaje de arrepentimiento. Ahora, yo te hago esta pregunta. ¿Estás preparado para aceptar esa misión imposible el día de hoy? Ya sea algo tan simple como un cambio en sus planes o una interrupción inesperada, sin importar ese suceso inesperado, no te resistas a enfrentarlo. No te llenes de pánico, sino todo lo contrario, míralo como esa gran oportunidad que Dios te está brindando para que las personas que te rodean puedan ver su misericordia por medio tuyo.

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3: Los años grandes de la vida, conocidos como la Edad de Oro, es una etapa ideal para el reencuentro y la renovación de las relaciones románticas con su cónyuge, de construir nuevas formas de interacción a partir de las circunstancias y realidades actuales. Es un periodo para atesorar cada experiencia vivida, disfrutar del diálogo pausado, la reflexión y la construcción de gratos recuerdos que nos acerquen. Esta es una época maravillosa para apreciar a nuestro cónyuge tal como es,

0: descubrir sus nuevos sueños y unirnos para alcanzarlos. A partir de la madurez adquirida, debemos tener presente que cada día es una oportunidad para dar gracias por el camino recorrido que nos permitió construir lo que hoy somos.
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Lo que sale de la boca, del corazón sale. Y esto contamina al hombre. Porque del corazón salen los malos pensamientos, los homicidios, los adulterios, las fornicaciones, los hurtos, los falsos testimonios, las blasfemias. Estas son las que contaminan al hombre. Libro de San Mateo, capítulo 15, versículo 18-19.

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3: el libro de Oseas, capítulo 1.
4: El Señor le dio este mensaje a Oseas, hijo de Beeri, durante los años en que Usías, Jotam, Acaz y Ezequías eran reyes de Judá, y Jeroboam II, hijo de Joás, era rey de Israel. Cuando el Señor le habló por primera vez a Israel por medio de Oseas, le dijo al profeta:
5: Ve y cásate con una prostituta, de modo que algunos de los hijos de ella sean concebidos en prostitución. Esto ilustrará cómo Israel se ha comportado como una prostituta al volverse en contra del Señor y al rendir culto a otros dioses.
4: Así que Oseas se casó con Gomer, hija de Diblaim. Ella quedó embarazada y le dio un hijo. Entonces el Señor dijo:
5: Ponle al niño por nombre Jezreel, porque estoy a punto de castigar a la dinastía del rey Jehú para vengar los asesinatos que cometió en Jezreel. De hecho, pondré fin a la independencia de Israel y acabaré con su poderío militar en el valle de Jezreel.
4: Al poco tiempo, Gomer quedó embarazada otra vez y dio a luz una niña. Entonces el Señor le dijo a Oseas:
5: Ponle por nombre a tu hija Lo Ruama, no amada, porque ya no le demostraré amor al pueblo de Israel ni lo perdonaré, pero sí le demostraré amor al pueblo de Judá. Lo libraré de sus enemigos, no con armas y ejércitos ni con caballos y jinetes, sino con mi poder como el Señor su Dios.
4: Después que Gomer destetó a Lo Ruama, quedó nuevamente embarazada y dio a luz a un segundo hijo. Entonces el Señor dijo:
5: Ponle por nombre Lo Ami, no es mi pueblo, porque Israel no es mi pueblo y yo no soy su Dios. Sin embargo, llegará el día cuando el pueblo de Israel será como la arena a la orilla del mar, imposible de contar. Así que en el lugar donde se les dijo: Ustedes no son mi pueblo, se dirá: Ustedes son hijos del Dios viviente. Entonces los pueblos de Judá e Israel se unirán, elegirán un solo líder y regresarán juntos del destierro. ¡Qué gran día será! El día de Jezreel, cuando Dios plantará de nuevo a su pueblo en su tierra.

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Exacto. Fíjese, hermano, esto tiene un significado. Yo me reí esta tarde porque el Espíritu me mostraba esto. Yo me tuve que reír. Le dio a beber agua de becejo. ¿Pues qué eran ellos? Eso es lo que estaban adorando, un becejo. ¿Pues qué eran ellos? Becejo también. Actuaron como becejo, pero le dio a beber agua de becerro. Alaba lo que el Señor le ama. Pero cuando uno actúa en el Espíritu y en el amor de Dios y con hambre y sed de Dios, nos van a beber agua viva, agua que viene de arriba, como río, como fuente. ¡Aleluya, Soma! Para que saciemos la sed de Dios. Bendito sea su nombre. A cada cual le dan a beber lo que merece. Agua de becerrito bebieron. Mi alma te alaba, Jesús. Y después de esa tragedia, se paró Moisés y le gritó al pueblo: los que están conmigo, Jehová, vengan acá, lo más que sea allá. Los que se quedaron allá los mataron a espada. Los que cuestan las desobediencias, miles perdieron la vida en esa rebelión. Y cuando se acabó toda esa tragedia, Moisés subió para arriba, para el monte otra vez. Y cuando llegó arriba al monte, el Señor le dijo: prepárate dos tablas como las que te di que rompiste. Alábelo si puede. Y fíjese usted, las primeras dos tablas las hizo Dios con sus manos. Las alijó bien, las alisó bien. Bien dice cita. Él escribió. Ahora cuando Moisés iba para allá arriba, le creía que Dios le iba a preparar dos tablas más. Le dijo: prepárate tú las dos tablas. Tú rompiste esas, pues prepáralas tú. Alízalas bien como las que te di yo primero. Y Moisés comenzó a preparar sus dos tablas de piedra allá arriba. Pero dice la Biblia que estuvo 40 días y 40 noches con Dios allá arriba mientras preparaba sus tablitas. Y no comió ni bebió en esos 40 días. Mire lo que le costó la desobediencia. Que se tuvo que subir allá arriba y meterse 40 días de ayuno otra vez. Él había ayunado 40 días ya cuando le dieron las tablas de la ley y bajó con ellas. Las rompió y para que le volvieran a dar las tablas de la ley de nuevo, tuvo que hacer las tablas él y alisar bien las piedras él mismo. Y meterse 40 días de ayuno más, sin agua ni alimento, 40 días y 40 noches, arriba en el monte con Dios. El silencio se le fue el gozo a mucha gente.

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1: Medios de comunicación destacan el trabajo del equipo de Jesús de Nazaret. Aquí las noticias. Diferentes medios de comunicación y las principales redes sociales sirven hoy de plataforma para ponderar el trabajo y la convivencia de los miembros del equipo de Jesús de Nazaret. Como una verdadera conmoción, han calificado las principales estaciones de radio y televisión y los usuarios del Facebook y el Twitter al ver las muchas maravillas y señales de los discípulos y amigos de Jesús. Se mantienen en unidad y lo comparten todo. Venden sus propiedades y posesiones y todo lo comparten entre todos, según las necesidades de cada uno. Todos los días mantienen reuniones en el templo y en sus casas y comen juntos con alegría y sencillez de corazón. Según se conoció, han implementado también un tiempo para cantar y alabar el nombre de Dios y brindar ayuda a la gente que lo necesita. Por su parte, Dios ha permitido que decenas de personas acudan a estas reuniones y, según dijo uno de los miembros del equipo, Dios ha añadido a aquellos que han de alcanzar la salvación. Una buena noticia está en desarrollo.
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0: apostasía. Mirad que nadie os engañe.
1: Y ese plan que Pablo tenía de gobernar al mundo con el gobierno de Dios, como era antes de la cruz, después de la cruz venía un gobierno, pero de Dios para la tierra. Porque el evangelio judío terminó en la cruz.
2: Así que, ¿cuál es el gobierno correcto?
1: El gobierno correcto es el de Dios.
2: ¿Y quién lo preside aquí en la tierra?
1: Bueno, ese gobierno yo lo estoy desarrollando. Toma tiempo.
2: ¿Por designio de quién?
1: Bueno, por la mente de Cristo que está en mí. Tú estás hablando con Jesucristo, hombre. Lo que pasa es que tú ves al puertorriqueño, al ponceño, pero el que está en mí, el espíritu que está en mí, es el espíritu de Jesucristo, probado, evidenciado por los profetas, por las escrituras y por el apóstol Pablo. Tremenda declaración para ti. La gente pregunta que si yo hago milagros. Yo hago milagros, pero por miles. Es más, Jesús de Nazaret se quedó corto al lado mío.
2: O sea, que usted ha hecho más milagros que Jesús.
1: Pues seguro, porque hay más gente. Para el tiempo de él, era un puñadito de gente.
3: Hoy en día es muy común escuchar en las congregaciones sobre un tal profeta viene a la ciudad, un tal profeta dijo esto, declaró aquello para nuestra iglesia, o el profeta fulanito profetizó grandes cosas para mi vida. Pero, ¿realmente sabemos qué es un profeta? A pesar de que por 19 siglos el título de profeta estuvo ausente en las congregaciones, hay quienes en los últimos 50 años han retomado falsas prácticas que tiempo atrás ya habían sido condenadas como prácticas apóstatas y aún más heréticas. Incluso muchos se autoproclaman profetas, declaran supuestas palabras frescas de Dios, como si las de la Biblia estuvieran muertas o pasadas de moda. Inclusive, hay gente que toma las palabras de estos supuestos profetas por encima de la Biblia misma, cuando sus enseñanzas son contrarias a las Escrituras.
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1: Hola, te habla Alberto Motesi. 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

0: Escuche bien, según Apocalipsis capítulo 14, versos del 9 al 11, la Biblia enseña que todo aquel que adorare a la bestia y a su imagen, o sea, último imperio mundial, comandado por el llamado hermano mayor, que no es nada menos que el hombre de pecado, el anticristo, y la imagen, que será un ídolo, estatua, robot androide, y que según la Biblia y su revelación, se le dará la facultad para hablar. Escuche bien, todo el que la adore y reciba la marca, ya sea en su frente o en su mano, beberá del vino de la ira de Dios y el tal será atormentado con fuego y azufre delante de los ángeles de Dios y del Cordero. Estás advertido. Hola, yo soy Almeida, educando.
1: Tan importante es una iglesia local en la salud de su matrimonio.
2: Empezamos sin ningún antecedente de iglesia, sin ningún apoyo cristiano. No teníamos las habilidades de comunicación que son necesarias para construir nuestro matrimonio y hacer que éste crezca.
1: El amado pastor Chuck Swindoll dice, cuando está funcionando correctamente, no hay nada más efectivo que la iglesia. Los bebés son arrullados, los niños amados, los adolescentes desafiados, los padres instruidos, los adultos encuentran compañerismo, los solteros son fortalecidos y las familias son nutridas. Después de todo, la iglesia es una familia. De hecho, es la familia de familias. Confía en mí, usted y yo necesitamos una familia de familias. Usted necesita esa familia ahora y usted necesitará esa familia después. Tal vez no haya otra elección, además de hacer de Jesucristo su Señor, que impacte su matrimonio como la iglesia a la que pertenece y con la que se comprometa. Un pensamiento final. Una pareja que no es parte de una iglesia dinámica, espiritual y viva, pone su matrimonio en un enorme riesgo. Su familia necesita de la iglesia, así como la iglesia necesita de su familia.

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1: Noticias. Secretario del Tesoro etíope recibe con agrado el mensaje de Jesús. Es tiempo de noticias. El secretario del Tesoro de Etiopía recibió hoy emocionado el mensaje de las buenas noticias de Jesús a través de una larga conversación sostenida al sur del desierto de Gaza con el reconocido discípulo Felipe. El alto funcionario se encontró con Felipe, a quien preguntó sobre el pasaje que leía en ese momento del libro del célebre escritor Isaías. Aquí se habla de un hombre que fue llevado como una oveja al matadero, aquel que sufrió la cárcel, el juicio y la muerte. ¿A quién se refiere el escritor? Fue la pregunta puntual del ministro. Felipe comenzó a explicarle a partir de la Biblia y le habló también de las buenas noticias. Durante su recorrido encontraron un riachuelo y el funcionario preguntó a Felipe si él podía ser bautizado en ese momento. «Si crees con todo tu corazón, puedes ser bautizado», fue la respuesta de Felipe. Acto seguido, los dos descendieron al agua y Felipe lo bautizó. Cuando salieron de allí, el Espíritu de Dios se llevó a Felipe y el etíope siguió su camino lleno de gozo. Una buena noticia está en desarrollo.
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5: El castigo por la deslealtad. Corea del Norte es un país donde se debe respetar y obedecer al líder Kim Jong-un, a su familia y al Estado. Cualquier acto o palabra que pueda ofender a la dinastía Kim se considera una blasfemia y puede ser castigado con cárcel o muerte. Esto se aplica para los ciudadanos, los inmigrantes y los turistas. Un ejemplo de esto ocurrió en enero de 2020, cuando una madre fue acusada de salvar a sus hijos en lugar de un retrato de Kim Il-sung durante un incendio. Corea del Norte exige que todos los hogares exhiban pinturas de Kim Il-sung y Kim Jong-il y las traten con la misma reverencia que a los propios líderes. Cada familia recibe un plumero especial para limpiar los retratos y los inspectores verifican que se cumpla esta norma. Otro caso fue el del ministro de Defensa Hyun Jong-chol, que fue ejecutado con un cañón antiaéreo en 2015 por supuestamente desobedecer las órdenes de Kim Jong-un y quedarse dormido durante uno de sus eventos. La ejecución se realizó frente a más de 100 personas como una advertencia para los demás. En 2016, Corea del Norte también prohibió las burlas sarcásticas sobre Kim Jong-un o el régimen totalitario en las conversaciones cotidianas. Los funcionarios del partido realizaron reuniones masivas para informar a los ciudadanos que hacer o decir comentarios irónicos como «esto es culpa de Estados Unidos» sería ilegal e inaceptable. Estas frases se habían vuelto populares entre la gente como una forma de criticar a los funcionarios por culpar siempre a Occidente por los problemas de Corea del Norte. Las personas que desafían estas reglas pueden ser expulsadas de la sociedad y enviadas a campos de prisioneros políticos junto con sus familias. Allí sufren condiciones inhumanas, torturas y trabajos forzados. Se estima que hay entre 80.000 y 120.000 presos políticos en Corea del Norte.

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Porque Dios, que mandó de las tinieblas resplandeciese la luz, es el que resplandeció en nuestros corazones para iluminación del conocimiento de la gloria de Dios en la faz de Jesucristo. Segunda de Corintios, capítulo 4, versículo 6. La palabra de Dios viene iluminando constantemente en nuestros corazones para que demos frutos del Espíritu Santo.

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0: Dios es amor. Su naturaleza, su ley es amor. Siempre lo ha sido y siempre lo será. Cada parte de la creación, desde el más pequeño de los insectos que flotan bajo un rayo de sol hasta las vastas galaxias en el lejano espacio exterior, todo es la expresión de su amor inescrutable. No cabe duda de que el mundo antes del diluvio hablaba del amor de Dios. Todo era absolutamente precioso. Su amor se expresaba en todo lo que se podía ver. Desde la forma de vida celular más pequeña al ser más complejo creado por él, Adán, todo era perfecto. Si pudiéramos viajar al pasado para saber cómo era el mundo antes del diluvio, pensaríamos que era prácticamente otro planeta. Abundaban los alimentos. Abundaba la belleza en la naturaleza. Las montañas no eran escarpadas, inhóspitas ni peligrosas como las de hoy. Eran majestuosas, suaves, onduladas, cubiertas por un manto de tierra y plagadas de todas las flores imaginables. Muchos creen que muchos animales y plantas se extinguieron entonces.
1: No había frío extremo, ni calor extremo, ni climas áridos. El clima no era extremo.
0: Y no había esas horribles tormentas que tenemos ahora. Los árboles estaban cubiertos de parras y pequeños zarcillos cargados de frutas que las envolvían en perfecto orden.
2: En el Génesis se menciona cómo subía el agua. Era un vapor que regaba la tierra.
0: El suelo se regaba por un sistema de riego automático. Según el capítulo 2 del Génesis, subía un vapor de la tierra.
2: La lluvia era algo desconocido.
0: Piedras preciosas, oro y plata abundaban en la superficie de la tierra.
3: Describe un paraíso que, en muchos aspectos, era la biosfera perfecta que permitiría que tanto seres humanos como animales prosperaran.
2: La esperanza de vida de las personas era muy larga, según la información que la Biblia nos da.
0: Cuando Dios lo creó, dice, es bueno, bueno, muy bueno. Y frente a toda esa belleza, el hombre pecó. No tenía excusa, porque Dios ya le había provisto todo.
1: Todo estaba en armonía. Y todo era perfecto.
4: Resulta obvio que no vivimos en un mundo perfecto. De hecho, si consideramos que más del 70% de la Tierra está cubierta de agua, este planeta ni siquiera resulta demasiado acogedor para la vida humana. Además, hay lugares yermos y fríos, grandes desiertos, cordilleras. O bien fue así, o es que ocurrió algo que cambió fundamentalmente la superficie de la Tierra.
5: El diluvio cambió por completo la geografía de la Tierra.
6: Estos elementos rotos de la naturaleza nos revelan el verdadero horror del pecado. Y lo que vemos en nuestro mundo es la consecuencia de eso.
0: El hombre empezó a buscar la felicidad en el egoísmo, el pecado y la maldad. Pero Dios, que es amor, dijo, aún quedan personas y deseo salvar a tantos como pueda. Voy a darles una advertencia. Si aún hay alguna posibilidad de redimirlos y acuden a mí, serán salvos. Y al crear el arca, creó un vehículo por el que podían salvarse. Y Noé era el mensajero de quien podían aprender.
2: Dios nos está advirtiendo. Dios nos transmite mensajes proféticos. Darles la espalda será desastroso como lo fue en los días de Noé.
4: La historia de Noé y el diluvio es en muchos aspectos una demostración literal de las profecías del Apocalipsis.

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1: Y yo quiero decir que si ciertamente Dios nos ha llamado a tener misericordia de la gente, pero también tengo que decirte que tú no puedes ser más misericordioso que Dios. Y tú no puedes permitir lo que tú sabes que a Dios no le gusta dentro de la casa. Y no puedes tolerar lo que a Dios no le gusta dentro de la casa. Dios no te llamó a tener bancas llenas. Dios te llamó a llevar gente para el cielo. Alguien que sea, gloria. Basta de pasar paños tibios para que no se vaya la gente. Aplica lo que Dios te dio.
2: Son las 5:30.
3: Sí, señor.

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por el fuego, no te quemarás, y la llama no arderá en ti, porque yo soy el Señor tu Dios, el Santo de Israel, tu Salvador.

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0: Solo un minuto.
1: Dios ha dado a cada creyente al menos un don espiritual para edificar el cuerpo de Cristo y servir en este mundo. Si nuestro don es el de profecía, proclamaremos lo que Dios dice sobre el bien y el mal. Si es el de servicio, desearemos atender las necesidades de otros. El don de la enseñanza tiene estas características. Es organizado, es sistemático, es preciso, es diligente, está orientado hacia la Biblia. Con este don viene un fuerte deseo de saber lo que el Señor dice. Todos los dones espirituales pueden ser utilizados en el lugar de trabajo, en nuestras comunidades y en nuestros hogares. Si su don es la enseñanza, permita que el Espíritu dirija su capacidad para la gloria de Dios y el beneficio de otros.
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5: A veces la vida te rompe, pero no para destruirte. Te rompe para que dejes de ser quien ya no eres. Para que sueltes lo que te pesa y empieces de nuevo. Porque crecer también duele, pero vale la pena.
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0: gracias, Señor.
1: Hoy quiero compartir una reflexión sobre Romanos 8, versículo 28. Y sabemos que a los que aman a Dios, todas las cosas les ayudan a bien, esto es, a los que conforme a su propósito son llamados. Para mí, y creo que para muchas personas, ese versículo trae mucho confort, en particular en situaciones difíciles. Cuando sabemos que estamos intentando ser sinceros con Dios, Él puede traer algo bueno de esas situaciones. El bueno puede ser algo sencillo, como que un cambio en nuestro propio espíritu. Y si eso pasa, es un logro. Es nuestro propósito acá en la tierra, es crecer espiritualmente. Y si las situaciones difíciles y desafiantes nos ayudan a crecer espiritualmente, verdaderamente, tal vez hemos cumplido el plan de Dios. Y eso nos debería dar mucho confort. Si Dios está en nuestro favor, ¿quién puede estar en contra? Si nos maltratan, nos insultan o nos humillan, o si la gente piensa mal de nosotros, si nos mantengamos fiel, paciente, con amor y con paz.
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2: Bill Gates, de la cima al infierno. Esto no es una historia de amor, el final de una relación o un divorcio cualquiera. Hablamos de un personaje público, odiado y amado por otros, que pasó de estar en la cima a pisar el mismísimo infierno. No hablamos de amarillismo o periodismo del corazón. Hay un trasfondo más oscuro. Todos hemos escuchado las implicaciones de Gates en el Foro Económico Mundial. Cambio climático, vacunas, creación de alimentos sintéticos, adquisición de terrenos de forma masiva, intentos de tapar el sol frustrados por los gobiernos. Ex CEO de Microsoft, que lo dejó todo para volcarse a la filantropía. Una salida espectacular del mundo de las finanzas para dedicarse en cuerpo y alma a la humanidad y su futuro. Según él, aquí siempre ha olido algo mal. Sabemos que ha creado plataformas anticonspiración para combatir la información que le envuelve en teorías conspirativas. Y podríamos decir que ha sido el más mediático de un grupo secreto de corporaciones e inversores que quieren hacer cambios en el mundo. Según ellos, para bien. Ministerio de la Verdad. Una nueva alianza entre empresas capituladas por Bill Gates, medios de comunicación y multinacionales tecnológicas dispuestas a luchar contra la desinformación en Internet. Este nuevo Ministerio de la Verdad Mundial está impulsado por Microsoft. ¿Pero por qué una persona que afirma estar a favor de la humanidad, que pintó genial una salida del mundo de las finanzas, salió de Microsoft con una inmensa fortuna? Dejó los negocios para montar la Fundación Bill y Melinda Gates. Y por muy rico que seas, ¿por qué ibas a comprarte una mansión de 123 millones de dólares? Sí, Xanadu 2.0, con un comedor real para 200 comensales. ¿No os parece una doble moralidad? ¿Es necesaria una mansión?

consecuencia a Jeffrey Epstein en su mansión de Manhattan. En esas reuniones a las que asistían hombres poderosos y millonarios, Epstein le dio consejos para abandonar a Melinda y que rompiese su tóxico matrimonio, según él. La publicación norteamericana de The Daily Beast asegura que Epstein y Gates se veían decenas de veces entre el año 2011 y 2014. Según ese mismo medio, Gates buscó refugio en Epstein y le convirtió en su confidente. Para Bill Gates, ir a casa de Jeffrey era un respiro frente a su matrimonio. Fue una forma de alejarse de Melinda. La amistad entre el fundador de Microsoft y el magnate fue una de las causas de la ruptura del matrimonio, según The Wall Street Journal. Melinda llevaba trabajando con sus abogados los términos de divorcio desde mediados del año 2019, cuando Epstein estaba a punto de ser condenado por tráfico que no voy a nombrar y apareció muerto en extrañas circunstancias en su celda de la prisión de Nueva York. Según el informe de The Daily Beast, Gates incluso propuso a Epstein que se involucrara con la fundación de la pareja para rehabilitar su imagen, después de que fuera condenado en 2008 por incitar a una menor a una cosa que no voy a nombrar. ¿Os habéis dado cuenta cómo se utilizan fundaciones filantrópicas, movimientos pro humanidad para hacer limpiezas de imagen, para esconder ocultos secretos? Y de eso es de lo que os quiero hablar. Es curioso cómo Bill Gates es la cara o el portavoz de este nuevo movimiento, de una serie de cambios que se esperan para el año 2030. Ya sabéis todos, The World Economic Forum, muchos cambios. La alimentación cárnica, la no contaminación, combatir el cambio climático, un conjunto de cosas que van avanzando, cosas que promueven multimillonarios. Y lo que no entendemos es por qué Bill Gates está siendo derruido, destruido, su imagen. Creo que alguien o algo se ha sentido amenazado y ha decidido acabar con la imagen de Bill Gates. Si os fijáis, se llevaba tiempo cuestionando sus movimientos y acciones, que sin lugar a dudas estaban bajo un plan, este nuevo reset económico. A mi parecer, Bill es uno de los hombres más ricos del mundo, pero por algún motivo ha empezado a molestar, o eran demasiadas obvias sus intenciones, y lo han querido eliminar del juego.

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0: ¿cómo es posible llegar a ser abuelo antes de ser padre? ¿Quién podrá bañarse sin mojarse primero o ser médico sin conocer la medicina? Para tener un ministerio, debemos haber sido llamado antes, no por hombres, ni de hombres, ni para hombres. Un llamado del dueño y señor del ministerio. El don y la unción de Dios no se compran con dinero, ni se reciben de parte de profeta alguno, ni de oficiales de iglesia, ni de diáconos. La dotación, que es divina, se recibe directamente del Señor, y lo que es de Dios permanece y no se desvanece. Hechos 5:39. Mi llamado, por ejemplo, lo recibí a mis 17 años mientras oraba y ayunaba en un monte en el barrio Dajao de Bayamón, en la isla de Puerto Rico. Mientras oraba, rompí en un llanto profundo sin poder contenerme y sentí en mi adentro, en lo más profundo de mis entrañas y espíritu, el llamado de Dios. No podía renunciar ni negarme, ni rechazar, ni apartar o refutar todo aquello que sentía. Era el llamado de Dios a mi vida para cumplir su mandato a lo que Él me estaba comisionando. Hoy por hoy siento lo mismo, muy adentro de mí, lo mismo que sentía cuando fui llamado por Dios a mi temprana edad. Y usted, no se preocupe cuán inexperto seas en el ministerio. Si en verdad Dios le está llamando al santo ministerio, Él se ocupará de prepararlo y capacitarlo, y usted tendrá la responsabilidad en dejarse preparar por el Espíritu Santo para la obra a lo que Él le está indicando. Dios le confirmará en el corazón. La profecía del que es usado en dicho don podrán confirmar lo que ya usted ha recibido del Espíritu Santo y que ha sido impregnado en lo más profundo de su espíritu. Nadie puede llamarse a sí mismo y ninguno puede llamar a otro. El Señor se reserva ese poder absoluto. La Biblia dice: después Jesús subió al monte y llamó así a los que Él quiso, y vinieron a Él, y estableció a 12 para que estuvieran con Él y para enviarlos a predicar y que tuviesen autoridad para sanar enfermedades y para echar fuera demonios. Evangelio de Marcos, capítulo 3, versos del 13 al 15. Hola, yo soy Almeida, educando.
1: La Biblia nos anima a mantenernos conectados con Jesús. Si usted descubre que la lealtad de su corazón le pertenece a algo que no sea Cristo, es crucial que lo admita. Identifique qué actitudes o actividades le están alejando de Jesús. Luego, arrepiéntase y busque toda la ayuda que necesite para dejar de lado toda distracción, inseguridad, deseo mundano o cualquier otra cosa que esté alejando su atención del Señor. Una vez que la distracción se haya ido, céntrese de nuevo en Jesús mediante la lectura de la Biblia, la oración y pasando tiempo con amigos que le animen. No se demore, reconozca cualquier área, pecado o atadura que está impidiendo que viva apasionadamente y con todo su ser para Cristo. No hay nada como vivir plenamente para Dios.

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1: Cuando conocemos a Jesús como Salvador, estamos seguros en sus manos. No podemos perder nuestra salvación. Sin embargo, existe otro nivel de seguridad. Jesús siguió diciendo: "Mi Padre que me las dio es mayor que todos y nadie las puede arrebatar de la mano del Padre". Grandes riquezas y gran cantidad de dinero están bien protegidos en los niveles de seguridad de los bancos. ¿Cuánto más estamos nosotros eternamente seguros en las manos de Jesús y de su Padre Dios Todopoderoso? Recuerda, la obra de Cristo nos da protección. La palabra de Dios nos da seguridad.
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7: El profeta más temido de la historia. Hubo un hombre que hacía temblar a los reyes con su sola presencia. No tenía ejército, no tenía palacio, no tenía título que el mundo reconociera. Vivía en el desierto, comía lo que los cuervos le traían. Eran sus amigos y dormía sobre tierra seca. Su nombre era Elías. La aparición era suficiente para paralizar a cualquier monarca, porque los reyes sabían algo que no podían admitir en voz alta: que enfrentarlo no era enfrentarlo a él, era enfrentarse al Dios que hablaba a través de él. Un día Elías se paró frente al rey más corrupto de Israel y pronunció una sola frase: "No lloverá en esta tierra sino por mi palabra". Él lo obedeció. 3 años y medio sin una sola gota de lluvia, ríos secos, cosechas muertas, hambre extendiéndose por todo el reino. Todo porque un hombre en el desierto había hablado y Dios había respaldado cada palabra. Cuando los soldados del rey fueron a capturarlo, Elías no huyó. Fuego descendió del cielo y los consumió antes de que llegaran. Más poderoso del país no podía tocar a un hombre que vivía sin casa ni guardia personal. Pero lo más perturbador de la historia de Elías no fue lo que hizo mientras vivía, fue lo que ocurrió al final. Nunca murió. Un carro de fuego descendió del cielo, caballos de fuego aparecieron en el horizonte, y Elías fue llevado vivo hacia arriba en un torbellino mientras su manto caía hacia la tierra. Subió y no volvió. Y las escrituras guardan algo más: que antes del fin de los tiempos, Elías regresará. Que ese profeta que cerró el cielo con su palabra todavía tiene una última misión pendiente, que nunca murió esperando el momento de volver. Porque cuando Dios respalda a alguien, los reyes no pueden atraparlo. El cielo obedece su palabra, y hasta la muerte tiene que esperar. Si crees que cuando Dios respalda a alguien, ningún poder humano puede detenerlo, amén.
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1: Aunque todo se mueva, aunque el mundo cambie, hay un lugar donde nada se sacude. La presencia de Dios. Ahí, todo permanece en paz.

0: ¿Sabías que la Biblia dice así?
1: El pastor Almeida te lo dirá.
2: El texto bíblico de hoy.
3: La Biblia dice:
4: a los suyos vino, y los suyos no le recibieron. Mas a todos los que le recibieron, a los que creen en su nombre, les dio potestad de ser hechos hijos de Dios, los cuales no son engendrados de sangre, ni de voluntad de carne, ni de voluntad de varón, sino de Dios. Juan capítulo 1, versículos del 11 al 13.
5: Así dice la Biblia.
2: Este fue el versículo bíblico de hoy.

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0: cuánto costará tu traición.
1: ¿Y a ti qué te importa eso? Baal nos ayudó.
0: ¿Nos ayudó?
1: Sí.
0: ¿Nos ayudó cómo? ¿Nos ayudó con qué? Dios liberó a nuestro pueblo de la esclavitud de Egipto. Realizó maravillas. Dios nos dio Canaán. Cuando los hijos de Israel andaban en una tierra desierta que no germinaba, siguieron al Señor. Pero ahora se olvidan de todo y lo cambian por ídolos de piedra. Hace años intento alertarlos, pero continúan siguiendo su corazón maligno, cometiendo errores peores que los de sus padres, ignorando las leyes, los mandamientos. Si continúan actuando así, perderán todo lo que Dios les dio. ¡Todo!
2: Vamos, Jeremías. Debemos irnos. Vamos.
3: ¿A dónde van con tanta prisa?
4: Vamos a combatir a los enemigos de Israel.
0: Miren a su alrededor, muchachos. El mayor enemigo de nuestro pueblo es la falta de fe en Dios.
5: Sí, señor.
2: Jeremías, ¿estás seguro que quieres hacerlo? Hay mucha gente en la ciudad y los ánimos se pueden exaltar.
0: La orden es dar el mensaje frente a todo el pueblo que viene a Jerusalén para la fiesta. El Señor de los Ejércitos les está concediendo otra oportunidad a sus hijos, Baruch. Si me escuchan esta vez, y si se convierten de sus iniquidades, Dios los librará de su castigo.
6: Te preocupas demasiado, Ahikam.
7: El pueblo está resintiendo el peso de los tributos, mi soberano. Con la ciudad llena, va a ser aún más difícil controlar la situación en caso de una revuelta.
6: El pueblo debe agradecer eso, ¿sí? Aceptar la protección del faraón Necao. ¿Prefieren que Judá sea entregada? ¿Que seamos dominados por otros pueblos?
7: Los profetas vienen alertando que nuestra protección depende de que nos volvamos a Dios, no hacia los egipcios.
6: ¡Tonterías! No voy a migrar por falsos profetas que anuncian la destrucción del reino de Judá. Repiten esos absurdos hace años y seguimos aquí. ¿O no seguimos?
7: Pero señor, el peligro es real. La alianza que el rey de Babilonia hizo al casar a su hijo con Amitis del imperio Medo se volvió aún más poderoso. Ellos destruyeron Nínive y pusieron a Asiria bajo sus pies.
0: Y si no fueron detenidos, seguramente avanzaron hacia Canaán.
6: Confío en nuestros aliados. Ellos se encargarán de los babilonios.
8: Mi hermano tiene razón. Además, el rey Nabopolassar es viejo. No tendrá fuerzas para lanzarse contra nuevos territorios.
9: Dicen que su sucesor es un gran estratega y un guerrero feroz.
7: El príncipe Nabucodonosor está al frente del ejército babilónico. Su crueldad ya es leyenda. Él y otra...
6: ¡Basta! Vamos a hacer lo siguiente. Por favor, Sedequías, pídele al sacerdote Fasur que haga una ofrenda en el templo pidiendo protección al faraón Necao, ¿eh? ¿Dónde está su fe, Ahikam? No se preocupe.
0: Les pido que me escuchen antes de que sea demasiado tarde.
1: ¡Jeremías!
10: No interfieras en las tareas del señor, Jeremías.
1: El pueblo no quiere escucharte.
10: Solo quieren hacer sus ofrendas y agradecer por la buena cosecha.
0: Así me dijo el Señor. Ponte delante del pueblo de Judá y diles todo como te lo ordené, sin omitir ninguna palabra. Puede ser que ellos escuchen y decidan abandonar sus pecados y convertirse de su mal camino. Y yo entonces no permitiré que el mal venga sobre ellos como una consecuencia de la maldad de sus acciones.
1: ¡Basta! Estamos hartos de escuchar tus sandeces.
11: ¡Así es! ¡Vete ahora!
12: ¡Déjenlo hablar! ¡Queremos oír al profeta!
11: ¡Sí! ¡Vete ahora!
12: ¡Es la palabra de Dios! ¡Hay que escucharlo!
11: ¡No me quieren escuchar!
12: ¡Silencio todos! ¡Hay que escucharlo!
0: Dice el Señor, si no me dan oídos y no viven en mi ley que puse delante de ustedes para que escucharan las palabras de mis siervos, los profetas, Yo entonces permitiré que esta casa sea como depósito y que esta ciudad se convierta en una maldición para todas las ciudades por causa de sus pecados.
1: Ya lo hizo una vez profetizando la destrucción de Israel. Vivimos tiempos de paz.
11: Es verdad.
1: Y la prueba de eso es la colecta abundante. Por eso Dios está feliz con su pueblo.
11: ¡Tiene razón!
3: ¡Fasur tiene razón!
11: ¡Falso profeta!
1: ¡Jeremías! ¡Conspira contra Judá! ¡Contra todos él está conspirando! ¡Merece ser castigado con la muerte por hablar en nombre del Señor!
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dones que Satanás más ha tergiversado es lo profético en la iglesia. ¿Usted sabía eso? Yo no sé cómo hay gente que se hace llamar profeta y profeta y profeta y profeta. Pero yo creo que el don más peligroso es el don profético. Porque para tú ejercer el don profético, tú tienes que estar muy seguro de que Dios te está hablando. Y para tú estar muy seguro de que Dios te está hablando, tú tienes que tener una comunión muy íntima, casi perfecta con Dios. A la palabra profeta en este tiempo se le está faltando el respeto. Así como se le ha faltado el respeto a la palabra apóstol, oiga bien, se le ha faltado el respeto a la palabra profeta. Porque profeta no es cualquiera. Un profeta guía un destino de una vida. Inclusive hay gente allá afuera perdiéndose, una vez estuvieron aquí adentro, por la voz profética. Y hoy queremos manipular esa palabra y usarla con una falta de respeto. Eso es algo muy serio. Porque cuando nosotros nos vamos al Antiguo Testamento, vemos que el profeta era algo muy serio. Y hello con esto. Si Dios a ti te usa en profecía, y si Dios a ti te dijo que tiene un don de profecía, agarra la rodilla y ponte hielo. Porque cuando Dios te está diciendo que tú tienes un don de profecía, es para que ore más que nunca. Porque nadie puede profetizarme si no tiene una comunión con Dios. Porque el profeta tiene el oído en el cielo y su cuerpo en la tierra. Y hoy en día la gente está cogiendo palabras de profeta. Y como dije una vez en un mensaje, muchos de esos profetas oran menos que tú. Entonces yo creo que hoy en día tenemos que concientizar la iglesia de que si Dios te dio un don profético, es para que vivas de rodillas. Pregúntale a un profeta de eso, ¿cuánto ora? Eso que ponen los afiches, profeta fulano, pregúntale, pregúntale. ¿Cuánto ora? Porque ese don es tan peligroso que cuando tú te desalineaste del propósito, entonces los demonios toman tu boca y profetizan. Pero ve que hay gente que en el mundo se montaban en demonios y se le montaba un demonio y el diablo y tenían pacto con Satanás y que cuando vienen aquí que son profetas, pero ven acá. Hello, ¿qué pasa aquí? Dios tiene que purificarte bien a ti para meterse el espíritu ahí a profetizar. Porque lo que se montan en esos altares no hablan, el diablo no habla a través de su boca. Cuando la gente consulta a los brujos, no a través de su boca que habla el diablo, a través de la boca de los brujos. Entonces cuando llegan aquí y que tengan una palabra de Dios, no, espere su tiempo. Espere que Dios lo purifique y recuérdese que la Biblia dice que el Espíritu Santo reparte como Él quiere. O sea que los dones no son suyos, los dones vienen del cielo. Y hay gente que Dios le da los dones cuando Él quiere, como Él quiere, a quien Él quiere. Sí, porque aquí hay un grupo de personas que somos los que elegimos los dones. Y eso es antibíblico. ¿Quién te dijo a ti que tú eliges dones? Y que yo elijo, ¿cuál tú eliges? Dice la Biblia que el Espíritu de Dios reparte como Él quiere. Aquí no se puede elegir, ni se puede autoproclamar nada. Aquí es Dios que proclama, aquí es Dios que elige. Estamos bajo el gobierno teocrático.

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1: Concilio de Jerusalén llega a un acuerdo. Es tiempo de noticias. El concilio que se desarrolla por estos días en la ciudad de Jerusalén ha llegado a un acuerdo en torno al polémico tema de la circuncisión y la salvación. Se nombró una comisión que viajó ya a Antioquía, Siria y Cilicia, encabezada por Pablo y Bernabé, quienes han expuesto su vida por la causa de Jesús de Nazaret, y además Judas y Silas. Ellos fueron los portadores de una carta dirigida a los no judíos, en la cual se les exhorta a abstenerse de comer aquello que ha sido sacrificado a los ídolos, carne de animales ahogados y de libertinaje sexual. Cuando llegaron a Antioquía, convocaron a una reunión en la cual se dio a conocer el contenido de esta carta. Una vez compartido el mensaje, hubo mucha alegría entre los no judíos. Judas y Silas, con mucho afecto fraternal, consolaron y confirmaron en la fe a muchos de quienes se dieron cita, y después de haber pasado un tiempo con ellos, fueron despedidos en paz para que regresaran a Jerusalén. Mientras tanto, Pablo y Bernabé continuaron enseñando en la región. Una buena noticia está en desarrollo.
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2: Encrucijada de tres continentes, Israel se extiende desde sus costas del Mediterráneo hasta los desiertos del Negev. Una mezcla de naturaleza, ingenio y armonía. Pocos lugares ofrecen tanto por kilómetro cuadrado para sostener el espíritu. Una tierra de contrastes, de diversidad de pueblos y gentes, llena de ciudades y lugares que cambiaron el rumbo de la historia, como Jerusalén, la Eterna, así como de lugares sorprendentes y dinámicos que conforman el Israel moderno, como Tel Aviv, lugar de hermosos paisajes, llenos de colores, desde la pintoresca Galilea hasta las arenas del desierto de Judea. Exploremos juntos y descubramos algunos de los datos más interesantes y extraordinarios de Israel. Las guerras de Israel. El ejército israelí es considerada la institución más prestigiosa del país, debido a la constante amenaza de guerra de sus vecinos, además de ser considerado como uno de los más poderosos del mundo. Israel ha experimentado varias guerras desde su independencia, incluyendo la Guerra de Suez en 1956, la Guerra de los Seis Días en 1967, la Guerra de Yom Kippur en 1973 y la Guerra del Líbano en 1982, entre otras varias. Estos conflictos han creado una sociedad en la que el servicio militar, tanto para hombres como para mujeres, es obligatorio y es visto como esencial para la supervivencia del país. Los cielos de Israel son considerados como uno de los más peligrosos del mundo, con frecuentes ataques de cohetes en las comunidades del norte, desde el Líbano, y en el sur, atacados desde la Franja de Gaza. El sistema de defensa antiaéreo de Israel, la cúpula de hierro o Iron Dome, es capaz de detectar y destruir hasta el 90% de los cohetes entrantes.
3: Dios está llamando a sus hijos a volver a la esencia, a reflejar el cielo en la tierra, a un lugar donde no hay contaminación, donde lo vil no puede llegar, para convertir a esta generación y no ser convertidos por un sistema caído. Tenemos que saber quiénes somos y a dónde pertenecemos. Es necesario ir, predicar, cumplir su propósito eterno en la tierra. Pero no podemos olvidar cuál es nuestra esencia. Dios está restaurando el primer y gran mandamiento en sus hijos. No es la gran opción, sino el gran mandato. Amarás al Señor tu Dios con todo tu corazón, y con toda tu alma, y con toda tu mente. Este es el fundamento para poder amar a tu prójimo, construir cualquier proyecto o responder al más supremo llamado. El sistema quiere desenfocarnos y desconcentrarnos, pero Dios, a los que escuchen su voz, los hará una generación de solo una cosa. Las distracciones y entretenimientos quedarán reducidas a solo una cosa que es necesaria. Y muchos escogerán la mejor parte, la cual no será quitada. Esta sola cosa es un cuadro con dos colores. Es la intimidad con Dios y la manifestación del reino. Los placeres inferiores de este mundo se opacarán ante intimar con Jesús. Es en este punto de pasión por el corazón de nuestro amado donde las armas espirituales son recargadas para cumplir la misión divina. Sin flecha, el arco no sirve. Sin intimidad, el llamado es inefectivo. La iglesia no son paredes. Son hijos e hijas del Dios vivo que manifiestan su gloria en todo lugar. La intimidad con Dios no es un mover ni un mensaje contemporáneo. Tampoco son determinadas canciones. Es un lugar donde debemos decidir habitar cada día. La presencia de Dios es el lugar a donde pertenecen todos aquellos que fueron alcanzados por su amor eterno. Es la tierra donde cada semilla incorruptible es plantada y da fruto abundante. Es allí donde somos procesados para que la esencia correcta salga de nosotros y se manifieste. Existe un lugar donde los ruidos de las urgencias cotidianas no opacan la dulce voz del Espíritu. Allí los relojes no tienen agujas. No es el tiempo el que controla, sino la eternidad. Un lugar donde encontramos cascadas de placer superior y fuentes de gozo eterno. Allí el smog de la religiosidad no existe y se respira aliento de vida que sacia nuestro interior. Nuestros ojos son sanados por lo bello y nuestra mente cruza los límites de lo que pedimos o entendemos y podemos ver más allá. El sol es su gloria y todo lo ilumina y lo calienta. Todo lo que es reflejado por esa gloria es hermoseado y los que son expuestos cara a cara al sol de justicia lo comienzan a reflejar. Es allí donde pertenecemos. Su luz brilla en nosotros. Somos de su corazón. Somos de Jesús, la esencia de todo.
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0: mentira a los falsos apóstoles de hoy en día, porque ellos son mentirosos ya por naturaleza. Pero a un profeta verdadero de Dios tú no le puedes mentir. A un hombre que ayuna y ora y busca la presencia del Señor, no le mientas, porque le estás mintiendo al mismo Espíritu Santo. No le mientas. Le podrás mentir al pastor tuyo que está chueco, pero no le mientas a un hombre de Dios. Yo sé que hay muchos que son malos, pero hay todavía hombres de Dios en este mundo. Aleluya. Y él empezó con las mentiras, las mentiras, las mentiras. La Biblia dice que los mentirosos no entran al reino de los cielos. No se oye, como que faltaron amenes en esta noche. Sí, hay mucha gente que miente profesionalmente. Hay mucha gente que dice, ay hermano, pero si las mentiras no es gran cosa. Hay mentiras que son hasta saludables. Me dijo un hermano, hay mentiras que son chiquitititititas. Aquí como en Chile, que se acostumbra mucho, una fotito, una comidita, un carrito, una agüita, una bebidita, una dormidita, unos zapatitos, todo chiquitito. Pues así me dijo uno, hermano, hay mentirititas que son chiquititas. Y le dije, así te vas al infiel, ni titititito también, aleluya. Porque la palabra dice que los mentirosos no entran. Los mentirosos no se oye. Los mentirosos no entran, no entran, no entran. ¿Cuántos alaban a Dios?
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Feliz día, tarde o noche, para ti. Claro, esto es, dependiendo en qué parte del mundo estés escuchando, por supuesto. Hemos iniciado con el pie derecho, pero sobre todo, con la bendición de Dios. Que esa bendición del Todopoderoso Dios te acompañe hoy y siempre. Estamos en transmisión especial. Es un momento espectacular. Sigue en sintonía y experimenta un momento de gloria. Así sonamos.

0: Radio te informa la hora, son las 8 en punto.
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0: ¿Qué le decimos a una persona que está desganada? Estás viejo. Y a alguien que no quiere salir de marcha. Estás hecho un abuelo. ¿Y cómo le llamamos a esto? ¿Prejuicios? ¿Injusticia? ¿Ridiculez? Ridiculez me gusta. Pero yo le voy a llamar microviejismos. ¿Acaso nos ven incapaces, sin ganas, sin ilusión? ¿No creen que deberíamos dejar de decir, parece una abuela usando el móvil? ¿O estás gaga cuando alguien se olvida de algo? Tienes pulso de abuelo. Corres como un viejo. Ya le gustaría a muchos correr así. Viejos son unos zapatos sin suela. Vieja es una noticia de ayer y viejo es un teléfono con cables. Así que estaría bien que nos diéramos cuenta de que las ganas no son una cuestión de edad. Más de 65% de la gente mayor tiene espíritu emprendedor. No olvide, la edad es una idea. Hola, yo soy Almeida, educando.
1: Esparcir rumores acerca de otras personas revela poco sobre quiénes son ellas en realidad, pero sí dice mucho del carácter de quien los riega. Si un cristiano chismoso no confronta su pecado, se estancará y no llegará a ser la persona que Dios quiere que sea. La confesión es el primer paso para enfrentar el parloteo pecaminoso. A esto debe seguir el arrepentimiento, la promesa de rechazar todas las oportunidades de hablar mal de alguien. Un versículo útil para quien ha renunciado al chisme es el Salmo 141:3, que dice, «Pon guarda mi boca, oh Jehová, guarda la puerta de mis labios». En vez de usar palabras que desacrediten, tome la decisión de no hablar mal de nadie. Esto glorificará al Señor.
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2: Todos nos equivocamos, tomamos malas decisiones, reaccionamos de forma errónea y expresamos algo que nunca debimos haber dicho. No siempre seremos tan precisos, correctos y oportunos como algunos realmente esperan. Aceptar que somos propensos a fallar no solo nos quita una carga de perfección difícil de cumplir, sino que nos convierte en personas más compasivas y misericordiosas con los demás. Si errar es de humanos, levantaré a mi hermano cuando caiga. No juzgaré a mi amigo cuando se equivoque y perdonaré a mi prójimo cuando lastime. Si errar es de humanos, no me condenaré tan duro cuando yo mismo falle, sino que miraré hacia adelante, dejaré el pasado atrás, aprenderé de él y correré hacia la meta. Le habla Sixto Porras de Enfoque a la Familia.
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14: Buenos días. Buenos días. Buenos días. Hola. ¿Hay alguien ahí? Hello. Buenos días.
15: ¿Quién será esta hora?
14: Buenos días.
15: ¿Quién?
14: Los testigos de Jehová.
15: ¿A esta hora? Son las 3 de la mañana.
14: Lo que pasa es que para nosotros la salvación es por obra. Y hoy estamos trabajando overtime.
16: Son las 8
17: con 30 minutos.
3: Amigo, la Biblia enseña, porque por gracia sois salvos, por medio de la fe. Y esto no de vosotros, pues es don de Dios, no por obras, para que nadie se gloríe. Efesios capítulo 2, versículos 8 y 9. Lea la Biblia.
18: Lea la Biblia.
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3: La Biblia dice:
4: el hijo necio es pesadumbre de su padre y amargura a la que lo dio a luz. Proverbios capítulo 17, versículo 25.
5: Así dice la Biblia.
1: Este fue el versículo bíblico de hoy.

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0: Jesús andaba por Galilea, pues no deseaba andar por Judea, porque los judíos allá lo querían matar. Pero como se acercaba la fiesta de las enramadas, sus hermanos le dijeron: «Sal de aquí y vete a Judea para que tus discípulos vean las obras que tú haces».
1: Pues cuando uno quiere ser conocido, no hace las cosas en secreto. Si haces estas cosas, muéstrate al mundo.
0: Porque ni aún sus hermanos creían en él.
2: Mi tiempo aún no ha llegado. Para ustedes cualquier hora es buena. El mundo no los odia, pero a mí sí. Porque yo declaro que lo que hacen es malo. Vayan a la fiesta. Yo no subo a este festival. Porque todavía no es mi tiempo.
0: Y habiéndoles dicho esto, se quedó en Galilea. Pero cuando sus hermanos subieron a la fiesta, entonces Jesús también subió, no abiertamente, sino en secreto. Los judíos lo buscaban en la fiesta y decían: «¿Dónde está ese?». Y había mucha murmuración entre la gente acerca de él. Unos decían: «Él es bueno», y otros: «No, al contrario, extravía a la gente». Sin embargo, nadie hablaba abiertamente de él, por miedo a las autoridades judías. A la mitad de la fiesta, Jesús subió al templo y se puso a enseñar. Entonces los judíos se maravillaban, diciendo:
3: «¿Cómo puede saber este de letras sin haber estudiado?».
2: «Mi enseñanza no es mía, sino de aquel que me envió. El que hace la voluntad de Dios reconocerá si mi enseñanza viene de Dios o si hablo por mi propia cuenta. El que habla de sí mismo es porque busca su propia gloria. Pero quien busca la gloria del que lo envió, él es verdadero, y no hay injusticia en él. ¿No les dio Moisés la ley? Pero ninguno de ustedes la cumple. ¿Por qué me quieren matar?».
4: «Tienes un demonio. ¿Quién quiere matarte?».
2: «Una sola obra hice, y todos se admiran. Moisés les ha dado la circuncisión, aunque no procede de Moisés, sino de los patriarcas. Y ustedes circuncidan en el día de reposo. Si para no violar la ley, ustedes circuncidan aún en el sábado, ¿por qué se enojan conmigo? ¿Solo por haber sanado un hombre en sábado? No juzguen por la apariencia. Juzguen con juicio justo».
0: Entonces algunos de Jerusalén decían: «¿No es este al que procuran matar? Y vean, habla en público y no le dicen nada. ¿No será que en verdad los gobernantes reconocen que este es el Mesías? Cuando venga el Mesías, nadie sabrá de dónde es, pero nosotros sabemos de dónde es este». Jesús, mientras enseñaba en el templo, exclamó en alta voz:
2: «Ustedes me conocen y saben de dónde soy. No he venido por decisión propia, pero aquel que me envió es verdadero. A quien ustedes no conocen, pero yo sí, porque yo procedo de él y él me ha enviado».
0: Procuraban, pues, prender a Jesús. Pero nadie le echó mano, porque todavía no había llegado su hora. Pero muchos de la multitud creyeron en él.
4: «Cuando el Mesías venga, ¿acaso hará más señales que las que éste ha hecho?».
0: Los fariseos oyeron a la multitud murmurando estas cosas acerca de él. Entonces los principales sacerdotes y los fariseos enviaron guardias para que lo prendieran.
2: «Por un poco tiempo, estoy con ustedes. Después voy a aquel que me envió. Me buscarán y no me hallarán, y donde yo esté, ustedes ya no podrán ir.
0: Decían entonces los judíos entre sí: ¿a dónde piensa irse este que no lo podamos encontrar?
3: ¿Acaso quiere irse a la dispersión entre los griegos y enseñar a los griegos? Él dice: ustedes me buscarán y no me hallarán. Y donde yo esté, ustedes no podrán ir. ¿Qué quiere decir?
0: En el último día, el gran día de la fiesta, Jesús, puesto en pie, exclamó en alta voz:
5: si alguien tiene sed, que venga a mí, y el que cree en mí, que beba. La Escritura dice: de lo más profundo de su ser brotarán ríos de agua viva.
0: Pero él decía esto del Espíritu, que los que habían creído en él habían de recibir, porque el Espíritu no había sido dado todavía, pues Jesús aún no había sido glorificado. Entonces algunos de la multitud, cuando oyeron estas palabras, decían:
4: ¡verdaderamente este es el profeta!
6: ¡Es el Mesías!
4: ¿Acaso el Mesías ha de venir de Galilea?
7: La Escritura dice que el Mesías viene de la descendencia del rey David y que procederá de Belén, el pueblo de donde era David.
0: Así que surgió una división entre la multitud por causa de él, y algunos de ellos querían prender a Jesús, pero nadie le echó mano.

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0: donde Dios involucra, la pelea está ganada. Donde Dios involucra, la victoria está asegurada. Donde Dios involucra, se compra la casa. Donde Dios involucra, la victoria está segura. Hay alguien que quiere que Dios se involucre en su vida, en todo. No te ponga a pensar cómo sucederá. Ponte a caminar. Ponte a caminar. Porque el que te envió, Él contigo va. Va contigo. Cuando Él te envía, Él va a tirar piedra por ti. Mira, en ninguna batalla del Antiguo Testamento se tiró piedra. El que inventó le tira piedra fue Dios. ¿Puede alguien entender eso? Josué iba con su espada porque tú llevas los recursos.
1: La radio te informa la hora. Son las 9 en punto.
0: Vencen a tus enemigos. Porque murieron más por la pedrada de Jehová que por las manos de Israel. Mostrando Dios que cuando Él dice esto va a suceder, la gloria mayor se la va a llevar Él siempre. ¿Alguien dice aleluya? Ay, Dios mío, se me fue. Es por eso que Dios no usa a nadie del campamento de Israel, sino a un muchachito con un tirapiedra. En mi lenguaje, un tirapiedra. Una onda, un tirapiedra. Y con ese tirapiedra vence a un tipo que es el más grande, el más fuerte, el más guerrero y el que todo el mundo le tiene miedo. Para que la gente diga, wow, tirapiedra, madió, gigante muerto. ¿Me siguen o no me siguen? Jehová le dijo, vete, lo he entregado en tus manos, pero Él lo ayudó tirando piedra. Porque cuando Dios te envía, Él te ayuda. Él te ayuda a que tú veas lo que Él dijo que tú vas a ver. No te preocupes de dónde vendrán los recursos para vencer el obstáculo. Dios ya tiene los recursos para eso. Si Él tiene que despegar piedra de las montañas y suspender en el aire, Él lo va a hacer. Pero lo que Él te dijo que es tuyo, Él te lo va a entregar.
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0: El Salmo 118 está lleno de una celebración de la bondad y la misericordia de Dios en medio de los problemas y el dolor. El versículo 14 llega como un grito de triunfo. El Señor es mi fortaleza y mi canción, y ha sido para mí salvación. Incluso cuando las circunstancias ponen un cartel sobre nuestro calendario que dice «Día malo», el Creador nos capacita para darle gracias por el regalo de la vida y también para que recibamos cada día con gozo. Recuerda, da la bienvenida a cada día como un regalo de Dios.
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llegué de un campo con un poco de unción, pero sin tener donde vivir. Vivía arrimado donde un cuñado. Usaba trapo de reguera, ropa vieja. Pero tenía una unción linda. Y una muchacha que se enamoró de mí. Yo me enamoré de ella. Le pusimos señal a Dios en secreto. Las señales se cumplieron. Señales locas y raras y se cumplían. Oh, pero un día llego yo donde mi novia. Y vengo contento. Y me espera con una respuesta rara. Me dice: Johnny, ya no me diga mi amor. ¿Por qué? Lo de nosotros dos se acabó. ¿Y qué pasó? No, no hay que dar explicación. Se acabó. Ya no tenemos nada. Digo,

0: cuando un hombre ama a una mujer, la mujer le dice que no le gusta que el hombre hace, y si el hombre la ama, el hombre cambia por amor a no perderla. Si yo tengo que cambiar cualquier cosa, dime que yo cambio. No hay que hablar, se acabó. Me botó y yo me fui tranquilo. A muchos de ustedes les da depresión, llenan la almohada de moco y lágrimas. Oiga, yo no lloré, yo me fui. Yo lo que dije fue: tranquilo, diablo, que si se va a escuchar, entonces vendrá cucharón. Alaba la gloria de Jehová. Alaba la gloria de Jehová. No llores por lo que pierde, que lo que pierde no es mejor que lo que Dios te va a dar. Gloria a Dios. Cuando Dios te quita un Saúl, es porque te va a dar un David. Alaba la gloria de Jehová. Tranquila, tranquilo, no llores. Me botó. Ella nunca me quiso decir por qué. Hoy, ¿cómo me va a decir? Mi mejor enemigo es su mamá. Fue la mamá que le dijo: te casas con ese, te lleva el diablo. Tú no ves que ese no tiene dónde vivir. Ese hombre está arrimado. Está bien que predica bien, pero es un infeliz. Eso no tiene nada. Y ella me votó por eso, porque la mamá le dijo, me votó. Y como no quería ponerme enemigo de la mamá, no quiso decirme que fue la mamá. El fin es que ella me votó. Y estando yo predicando en Puerto Plata, 12 días de campaña, conocí la mujer más linda que tiene el Cibao. La vi en una iglesia cantando. Estaba cantando en una iglesia y a mí me tocaba predicar. Y cuando yo estaba orando, escuché esa cantando ese coro de candela. Cuando la miré, dije: bendito sea el Señor. Cuando se acabó la predicación, la pastora cumplía años. Estaban dando bizcocho y estaban dando refresco. Y ella me llevó a mí bizcocho y refresco. Y yo le dije: hermana, ¿y qué es el chin de cena que usted le da a su esposo? Y ella me dijo: cuando lo tenga, le voy a dar más. Digo: está presa, dije. Aleluya. Ella fue donde la pastora. Le dijo: pastora, el evangelista me dio una tarjeta con su teléfono. Yo no sé para qué. Y dijo la pastora: bueno, yo le voy a decir a usted que el hombre es un hombre de Dios. Usted está soltera, usted necesita un esposo, llámelo. Tenga una tarjeta, tenga, llámelo. Pregúntele que si es casado, que cuántos hijos tiene, que cuántos niños tiene. Hable con él. Y si usted ve que los dos vasos son del mismo tamaño, echémosle agua para que bebamos. Alaba la gloria de Jehová. Presta atención. Me caso con la puertoplateña. Escucha, ya no le gusta que dé el testimonio, pero hay que decir lo que Dios hace. Tenía una cama y no pudimos tener luna de miel, porque la cama tenía un spring en el mismo medio, y la mandaba ella para un lado y a mí me mandaba para otro. Teníamos una estufa con tres hornillas y nada más se cocinaba en una sola, porque habían dos malas y una buena. Teníamos un comedor de cuatro sillas y solo tenía tres, y habían dos cojas y tenía que sentarse conmigo para comer en una. La casita era de zinc arriba y zinc abajo. Podía usted comprar un pollo y ponerlo ahí, se asaba del calor. Pero se casó conmigo. Dios comenzó a bendecirme. Me mudé, aleluya, en un residencial donde solamente viven gente adinerada. Gloria a Dios. Dios me dio un vehículo de medio millón de pesos. Aleluya. La mujer mía, la cartera la tiene por pila. Gloria a Dios. ¿Sabes qué pasó? La muchacha y yo quedamos siendo amigos. Y me fue a visitar a mi casa. Cuando me fue a visitar, y yo le dije: ven, entra para la habitación. Mi esposa estaba en la habitación. Digo: sírvele refresco, dale, ¿qué quiere? Fruta, quiere queso, salami, ¿qué es lo que tú quieres? Sírvele algo para que coma. Mi esposa le sirvió. Cuando terminamos de conversar, le dije: déjame acompañarte a la esquina. Cuando la acompañé a la esquina, se le estaban aguando los ojos. Y yo le pregunté: ¿qué te pasa? ¿Tiene algún problema? Cuéntame, que si te puedo ayudar, te ayudo. Me dijo: no, tú no me vas a poder ayudar. Le dije: ¿por qué tú dices que no? Si puedo ayudarte, yo te ayudo. Dime qué es lo que te pasa. Me dijo: te estoy diciendo que tú no me puedes ayudar. Le dije: pues está bien, aunque yo no pueda ayudarte, cuéntame tu problema. Y me dijo: el único problema que yo tengo es que nadie sabe lo que tiene hasta que lo pierde. Alaba la gloria de Jehová si puede. Hay gente que en tu principio te van a dar la espalda, pero en tu futuro van a salir a buscarte, porque no te va a quedar como está, fue el Dios que mora en las alturas.
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0: Hoy le invitamos a mostrar una actitud positiva. 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Gracias por mi familia. Gracias por todo lo que me has dado. Gracias por tus cuidados. 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
1: Bendito seas, Jehová. El Salmo 5 nos enseña que Dios escucha cada gemido del alma cuando despertamos buscándolo. No empieces el día solo. Preséntate delante de Él. Entrega tus palabras.

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0: Hemos dicho repetidas veces que las excusas solo satisfacen únicamente a quien las dice, porque para Dios no hay excusas. Jacob era tramposo, Pedro era impulsivo, David fue adúltero, Noé se embriagó, Jonás huyó de Dios, Pablo era asesino, Miriam era chismosa, Marta se angustiaba, Tomás era incrédulo, Sara era impaciente, Moisés tartamudeaba, Zaqueo era pequeño, Abraham era viejo, Nicodemo buscaba a Jesús solo de noche y Lázaro estaba muerto. Ahora, ¿cuál es tu excusa? Dios no llama a los calificados, Él califica a los llamados. Y aunque tengas que pararte frente al mar rojo, aún Dios abre las aguas. Aunque tus ojos estén atrofiados y no puedas ver, Cristo aún usa lodo y abre los ojos a los ciegos. Hola, ¿qué tal? Yo soy Almeida, educando.
1: John, después de que un pastor ha fallado moralmente y se ha descalificado a sí mismo, a menudo lo vemos regresando a una función pastoral. De hecho, afirmará que en realidad está mejor equipado para ministrar a los demás a causa de su fracaso moral. ¿La Escritura habla de esa situación?
2: Es una tragedia. Es una cosa terrible. Es desobediencia. Es una mancha inmensa en la iglesia cuando un pastor que ha fracasado moralmente y ha quedado descalificado abierta y públicamente, regrese a una posición pastoral y diga que está mejor equipado para ministrar por su fracaso moral. ¿Ves eso en las noticias? Inclusive escriben libros y se convierten en la nueva sensación, se convierten en los pastores que entienden. Tú sabes, la idea de que sentimos tu dolor, sabemos que estás lastimado, hemos estado ahí. Eso es en violación total a lo que las Escrituras enseñan. Uno de mis amigos lo ilustró como un globo. Un globo solo tiene una oportunidad de contener aire. Y una vez que lo revientas, ya no puede volver a contener aire. Tienes una oportunidad de tener integridad en el ministerio. Y tienes una oportunidad de estar calificado para el ministerio. Y una vez que el globo se revienta, ya no puede volver a ser usado. Y eso es verdad en las Escrituras. ¿Puede un hombre ser restaurado al Señor? Claro. ¿Puede ser perdonado? Seguro. ¿Puede ser parte de la iglesia? Ciertamente. ¿Pero puede ponerse de pie en el púlpito y ser un ejemplo de virtud e integridad y proclamarse a sí mismo como alguien irreprensible? ¿Y puede decir con el apóstol Pablo, síganme porque sigo a Cristo? ¿Es él el modelo a seguir? Por supuesto que no. Y cualquier persona que asume esa posición después de ser descalificado trae deshonra al ministerio, al nombre de Cristo, ante la iglesia y el mundo.

0: que te empeñas en sembrarme temor.
1: Aunque todos te abandonen, aunque todos te dejen, aunque todos te olviden, aunque todos te critiquen, Dios prometió ayudarte y darte la victoria.

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1: Cuando la mayoría de las personas miran una foto de la mosca de la fruta Gonureria tridens, piensan que debe haber sido creada por un artista de Photoshop talentoso. No, esta mosca con imágenes de insectos parecidos a hormigas en sus alas no es un accidente de la naturaleza. Las imágenes fueron puestas allí por un diseñador maestro. La doctora Bridget Howarth, la especialista de moscas en la Universidad de Zayed en los Emiratos Árabes Unidos, quien descubrió primero a la Gonureria tridens, dijo que la imagen en el ala es absolutamente perfecta. Un examen más minucioso de las alas transparentes de la Gonureria tridens revela una pieza de arte evolutivo. Cada ala tiene una imagen detallada parecida a una hormiga con precisión de insecto completo, con 6 patas, 2 antenas, una cabeza, tórax y abdomen. Cuando se ve amenazada, la mosca destella sus alas para dar la apariencia de hormigas que caminan de acá para allá. Esto confunde al depredador, lo que permite que la mosca escape. Como era de esperar, la historia y las imágenes de la Gonureria tridens pronto estuvieron en todo el Internet. Los evolucionistas se regocijaban alegando que la mosca de la fruta era un bello ejemplo de la selección natural. Pero tenemos que señalar que no hay ninguna prueba que apoye esta afirmación. Como es habitual, los evolucionistas simplemente asumen que la evolución es verdad. Lo que no pueden hacer es mostrar cómo esas imágenes de hormigas llegaron a las alas de la mosca. Los creacionistas no necesitan dar una explicación paso a paso de cómo estas extraordinarias alas se desarrollaron. El hecho es que el diseño está en sus genes. Dios las diseñó de esa manera.
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0: Gracias por escucharnos, feliz día o noche, para todos. No importa si hay lluvia o hace sol, no importa si hace calor o hace frío, no importa si estás en época veranial o en época invernal, lo importante es que tenemos un nuevo día y debemos agradecerle solo a Dios. 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
3: La Biblia dice:
4: porque toda carne es como hierba, y toda la gloria del hombre como flor de la hierba. La hierba se seca y la flor se cae, mas la palabra del Señor permanece para siempre. Y esta es la palabra que por el Evangelio os ha sido anunciada. Primera de Pedro, capítulo 1, versículos 24 y 25.
5: Así dice la Biblia.
2: Este fue el versículo bíblico de hoy.

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familias del norte y a Nabucodonosor, rey de Babilonia, y los pondré contra esta tierra y la destruiré por completo.

0: El séptimo día del quinto mes, en el decimonoveno año de Nabucodonosor, rey de Babilonia, el comandante de la guardia imperial llegó a Jerusalén. Prendió fuego al templo del Señor, al palacio real y a todas las casas de Jerusalén. Prendió fuego a todos los edificios importantes. El ejército entero de Babilonia derribó los muros que rodeaban Jerusalén y desterró a las personas que quedaban en la ciudad.
1: La paz sea contigo, maestro.
2: La paz sea contigo, Eleazar.

0: Eleazar, Gemarías, ustedes entregarán el mensaje. Esto es lo que el Señor Todopoderoso, el Dios de Israel, les dice a todos los que fueron desterrados de Jerusalén a Babilonia.
1: ¿Babilonia?
0: Lo llevarán allí con prisa. Busquen a los ancianos, sacerdotes y profetas exiliados allí. El camino a Babilonia tiene muchos peligros, aún dentro del campamento de Israel. Aquellos que fingen ser profetas siembran mentiras entre nuestro pueblo. Ruego a Dios que los guíe con seguridad.

0: Babilonia.
1: Nunca vi un lugar parecido.
0: La riqueza de este lugar, mientras nuestro pueblo vive en tiendas en las afueras.
2: ¿Qué es lo que buscan aquí?
0: A los ancianos, sacerdotes y profetas de Israel. He venido a traerles la palabra del Señor.
2: El Señor habla a través de nosotros. ¿Por qué debo creerles?
3: Yo soy el profeta de Dios. ¿Por qué han venido?
0: Traigo la palabra del Señor, de la mano del profeta Jeremías.
4: Son las 11.
5: Con 30 minutos.
3: Reúnan al pueblo. ¡A toda la gente!
2: Reúnan al pueblo.

0: Esto es lo que el Señor Todopoderoso, el Dios de Israel, dice a todos los que fueron llevados cautivos, a aquellos a quienes hice desterrar de Jerusalén a Babilonia.
1: ¿Esta no puede ser la palabra de Dios?
0: Construyan casas y habítenlas. Cultiven huertas y coman sus frutos. Cásense y tengan hijos e hijas. Casen a sus hijos y den a sus hijas como esposas para que también tengan hijos e hijas. Multiplíquense y no disminuyan. Busquen la paz y la prosperidad del país a donde los he llevado en exilio. Rueguen al Señor por la ciudad, porque su prosperidad será vuestra prosperidad.
1: ¿Rezar por Babilonia? ¿Por los gentiles que quemaron el templo de nuestro Dios? ¡No escuchen esta mentira!
0: Esto es lo que el Señor Todopoderoso, el Dios de Israel, dice. No se dejen engañar por los profetas y los impostores que están entre ustedes. Ellos profetizan mentiras en mi nombre. Yo no los he enviado, dice el Señor. Así habla el Señor. Cuando se hayan cumplido 70 años en Babilonia, los visitaré y cumpliré mi misericordiosa promesa de hacerlos volver a su tierra. ¡Jerusalén!

Con los planes que tengo para ustedes, dice el Señor, planes de prosperidad y no de desgracia, planes de esperanza y un porvenir. Entonces, cuando me llamen y supliquen en mi nombre, yo los escucharé. Y cuando me busquen, me encontrarán. Cuando me busquen de todo corazón. La lectura de las palabras del Señor escritas por Jeremías comenzó a transformar a nuestro pueblo. Empezamos a construir, a cultivar y a comer los frutos que producíamos. La canción del matrimonio volvió a oírse en nuestro campamento y comenzamos a multiplicarnos.

0: Comenzamos a hacer las paces con nuestros captores.
1: Necesitamos heno para los caballos.
0: Y hasta rogamos por el país de Babilonia. Comenzamos a prosperar tal como ellos prosperaban.

0: Y cuando se cumplió el tiempo, regresamos a Jerusalén. Regresamos muchos porque nos habíamos multiplicado. Y regresamos con esperanza y un porvenir.
1: Me dejaré encontrar, afirma el Señor, y los haré volver del cautiverio. Yo los reuniré de todas las naciones y de todos los lugares a donde los haya expulsado, y los haré volver al lugar del cual los deporté.
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que se olvidan. Y tú quieres unos favores. Y tú quieres a veces que alguien te dé la mano. Pero el copero se olvidó. ¿De quién se olvidó? Se olvidó de José. Pero Dios no se olvidó de José. Alguien se puede olvidar de ti, pero Dios no se va a olvidar de ti. Alguien tú quieres que te dé la mano y no te da la mano, pero Dios te va a dar la mano. Hay un amigo fiel. Cuando yo era niño cantaban, es Jesús el mejor amigo. Y el copero se olvidó. Pero cuando se olvidó, hubo una necesidad en el reinado. Una necesidad que tuvo el faraón. Hubo una necesidad, un movimiento. Porque aunque tú creas que no está pasando nada, te lo repito, aunque todo el mundo se olvide de ti, Dios está moviendo algo a favor tuyo, aunque nadie lo entienda. A veces tú no ves que está pasando algo, tú no ves que está pasando nada, pero hay algo que Dios está haciendo. Dios no te tiene que decir lo que está haciendo, pero está haciendo algo. Está haciendo algo. Ahora mismo en algún lugar está moviendo tu nombre. En algún lugar.

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0: Dios hace cosas grandes e inescrutables y maravillas sin número. Detente y considera las maravillas de Dios. Y en Juan 7:46, jamás hombre alguno ha hablado como este hombre. La reflexión de hoy se titula Mira, lee y escucha, primera parte. Escuchamos muchas voces en el mundo, difundidas por el entorno, la escuela, los medios de comunicación. Pero Dios, ¿cómo nos habla? Mediante las circunstancias que nos llevan a hacernos preguntas. La soledad, la muerte de un ser querido, la enfermedad, la pérdida de un trabajo, pero también por el simple hecho de existir, de respirar, de pensar, de crear, de reír, de amar, de aspirar a la justicia. ¿Es Dios quien nos habla? Sin duda, pues no hay nada que ocurra por casualidad. ¿Quién será aquel que diga que sucedió algo que el Señor no mandó? Dice en Lamentaciones 3:37. Dios nos habla claramente a través de las circunstancias de nuestra vida. Además, la creación tan rica, tan hermosa y tan bien coordinada es la primera tarjeta de presentación de aquel que nos llamó a la vida. Mediante la extraordinaria variedad de formas, de colores, de circunstancias, de gustos, de sonidos, de olores y acciones, Dios nos muestra de manera evidente su inteligencia y su poder, su amor y su delicadeza. Sin embargo, la voz de Dios se hace todavía más apremiante a través de la persona de Jesucristo. En él, Dios se manifiesta como hombre para estar en medio de nosotros. Jesús, todopoderoso pero cercano a los hombres, multiplicó los panes, sanó a los enfermos y caminó sobre las aguas. Su objetivo no era sacarnos de nuestra condición humana, sino darse a conocer a nosotros como un Dios que nos ama. Dios habló mediante Jesús, denunciando nuestras faltas, pero ofreciéndonos su perdón. Y sobre esto continuaremos en nuestro próximo programa.
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y el otro afuera, ¿cómo nos van a cojear? Y así hay gente dentro del pueblo de Dios que aman lo del mundo y quieren agradar a Dios. Estás cojeando, te dice el Espíritu Santo. Estás cojeando, parece que estás enfermo, te dice Dios. Estás cojeando y Dios te dice, ponte derecho, porque yo soy un Dios derecho. Alma mía, alaba a Dios. Yo soy un Dios recto, dice Dios. Y está. ¿Y sabes cuál fue la estrategia que dijo el profeta Elías? No pongan fuego debajo. Esto me impresionó bastante. ¿Sabe por qué? Porque si alguien prende fuego.

0: Dios me dijo, ¿qué tú crees? Ok, ya entiendo. Es que el fuego que va a descender viene de arriba, no de abajo. Alma mía, alaba al Dios de la gloria. Y el fuego que tú necesitas es el fuego de arriba.
1: Y el que siente fuego del cielo tiene que adorar. El que siente fuego del cielo tiene que pararse de su asiento. El que siente fuego del cielo danza en el Espíritu.

que no alzamos nuestras manos delante de aquel que es sumamente, supremamente digno? Celebramos lo que Él vale, lo que Él es.

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0: Veamos, señor Morales. Acuéstese en este sillón y yo tomaré unas notas.
1: Ok.
0: Ahora, ¿cuál es el problema?
1: Creo que soy paranoico.
0: ¿Paranoico, señor Morales?
1: Sí. Siento que muy adentro sé lo que es bueno y lo que es malo. Sé cómo debo comportarme y que no hago lo que sé que debo hacer. Y sigo poniendo excusas de por qué no hago lo que debería. Y tengo miedo de que un día voy a estar frente a Dios y que voy a tener que dar cuentas y que no voy a tener excusas. ¡Ah! ¿Qué fue eso?
0: Nada, señor Morales. Solo rompí mi lápiz.
1: Entonces, ¿cree que estoy paranoico?
0: No, no lo está.
1: Entonces, ¿no estoy paranoico?
0: Para nada. Paranoia es cuando tus temores están basados en hechos falsos.
1: Ah, entonces todo a lo que le tengo miedo es cierto.
0: Pues así es.
1: ¿Eh?
0: Sabemos que hay una manera de vivir y que nadie vive conforme a ella, pero es por esa razón que Dios nos perdona, siempre y cuando aceptemos que necesitamos ser perdonados.
1: Pude haber leído eso en la Biblia.
0: Y le hubiera salido más barato. 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

0: un entrenador de física le preguntó a su alumna quién en realidad era ella. A lo que Anna Scott le contestó así.
1: ¿Quién es Hannah Scott?
2: Yo fui creada por Dios. Él me diseñó. Así que no soy un error. Su hijo Jesús murió por mí, para que yo pudiera ser perdonada. Él me escogió para que sea de Él. Así que soy escogida. Él me redimió. Así que soy amada. Él me mostró su gracia, solo para poder ser salvada. Él tiene un futuro para mí, porque Él me ama. Así que ya no me lo pregunto más, entrenador Harrison. Soy una hija de Dios. Solo quería que lo supiera.
0: ¿Y tú, quién dices que eres? Hola, yo soy Almeida, educando.
3: Momentos de la creación. Hola, soy Milton de los Santos. Hoy tranquilamente se podría llenar todo el programa de Momentos de la Creación enumerando los logros científicos y las afiliaciones del Dr. Paul Davis. Sus intereses de investigación abarcan los campos de la cosmología, teoría cuántica de campos y astrobiología. Un artículo de opinión que escribió en el 2010 para el New York Times enfureció a muchos evolucionistas cuando dijo que la fe que tienen los científicos en la inmutabilidad de las leyes de la física tiene su origen en la teología cristiana. Davis respondió a las críticas diciendo: "Yo estaba consternado, ya que muchos de mis detractores totalmente malinterpretaron lo que yo había escrito. De hecho, sus respuestas llevaban los rasgos distintivos de una aparente reacción instintiva a la vista de las palabras ciencia y fe yuxtapuestas". Bueno, lo que Davis escribió en el periódico The Guardian de Londres en 1982 los habría enfurecido aún más. "Algo extraño está sucediendo con el universo", escribió. En las palabras del astrónomo Fred Hoyle, es como si alguien ha estado haciendo monerías con las leyes de la naturaleza. Un argumento otrora popular entre los teólogos era señalar cuán asombrosamente bien ordenado es el universo, cuán armoniosamente sus componentes encajan entre sí. Todo esto, concluyó, debe ser el resultado del diseño y, por lo tanto, prueba de un gran diseñador. Los teólogos de ayer se habrían deleitado con los descubrimientos de hoy y sobre cuán delicadamente equilibrado resulta ser el orden cósmico. Aunque Davis libremente admite que no es un hombre religioso, aporta una voz tranquila y madura al debate sobre los orígenes que otros evolucionistas harían bien en seguir.

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4: Bienaventurados vuestros ojos porque ven y vuestros oídos porque oyen. Porque de cierto os digo que muchos profetas y justos desearon ver lo que veis y no lo vieron, y oír lo que oís y no lo oyeron. La reflexión de hoy se titula Cristo es el cumplimiento de las Escrituras, Evangelio según Mateo. Cada uno de los cuatro evangelios presenta un aspecto diferente de Jesús. El primero, Mateo, revela a Jesús como el Mesías esperado, aquel que cumple las profecías. Marcos evoca el siervo de Dios, Lucas el hombre perfecto y Juan el hijo de Dios. El Evangelio según Mateo es como un puente entre el Antiguo y el Nuevo Testamento. Los profetas del Antiguo Testamento anunciaban las profecías concernientes al Mesías, el Cristo, y esperaban su cumplimiento. Los discípulos de Jesús las estaban viviendo, pues Jesús era el Cristo. Estaban viendo y oyendo lo que los creyentes de otro tiempo habían esperado. Mateo describe a Jesús no como un profeta más, sino como aquel que cumplió la profecía. El reino de Dios, esperado desde hacía tanto tiempo, había llegado en la persona del Señor Jesús, pero no fue recibido. Jesús también es aquel que cumple la ley de Dios revelada en el Antiguo Testamento. Algunos pensaban que Jesús no la respetaba, por ejemplo, cuando sanó a una persona el día sábado, pero Jesús pudo decir, «No he venido para abrogar, sino para cumplir», Mateo 5:17. Jesús fue más allá de un simple respeto exterior a la ley. Era esta justicia del corazón y no de las palabras lo que animaba su vida. Los motivos que le hacían actuar eran los de Dios, quien es amor y luz. Jesús vivía de toda palabra que sale de la boca de Dios. Mateo 4:4.
5: Nosotros seguimos.
6: La radio te informa la hora. Es la 1:00.

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0: no vales nada.
1: Recuerda quién te creó.
0: Cuando sientas que perdido y solo estás,
1: recuerda quién poderoso a tu lado va.
0: Tu vida tiene propósito.
1: Tu vida tiene valor.
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media vuelta en la vida y busca a tu creador. Fue Dios quien te diseñó. Él te espera con brazos abiertos. Hay una razón de ser, hay un propósito de estar. Acepta con valentía el proceso y cumple el propósito de Dios.

El que dice que está en la luz y aborrece a su hermano, está todavía en tinieblas. Primera de Juan, capítulo 2, versículo 9.

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3: Jesús capacita a los apóstoles y les da instrucciones.
4: Reunió a sus 12 discípulos y les dio autoridad para expulsar a los espíritus malignos y sanar toda enfermedad y toda dolencia. Jesús envió a estos 12 con las siguientes instrucciones.
5: El discípulo no es superior a su maestro, ni el siervo superior a su amo. Basta con que el discípulo sea como su maestro y el siervo como su amo. Si al jefe de la casa lo han llamado Belcebú, ¿cuánto más a los de su familia? Así que no les tengan miedo, porque no hay nada encubierto que no llegue a revelarse, ni nada escondido que no llegue a conocerse. Lo que les digo en la oscuridad, díganlo ustedes a plena luz. Lo que se les susurra al oído, proclámenlo desde las azoteas. No teman a los que matan el cuerpo, pero no pueden matar el alma. Teman más bien al que puede destruir alma y cuerpo en el infierno. ¿No se venden dos gorriones por una monedita? Sin embargo, ni uno de ellos caerá a tierra sin que lo permita el Padre. Y Él les tiene contados a ustedes aún los cabellos de la cabeza. Así que no tengan miedo. Ustedes valen más que muchos gorriones. A cualquiera que me reconozca delante de los demás, yo también lo reconoceré delante de mi Padre que está en el cielo. Pero a cualquiera que me desconozca delante de los demás, yo también lo desconoceré delante de mi Padre que está en el cielo. No crean que he venido a traer paz a la tierra. No vine a traer paz, sino espada. Porque he venido a poner en conflicto al hombre contra su padre, a la hija contra su madre, a la nuera contra su suegra. Los enemigos de cada cual serán los de su propia familia. El que quiere a su padre o a su madre más que a mí, no es digno de mí. El que quiere a su hijo o a su hija más que a mí, no es digno de mí. Y el que no toma su cruz y me sigue, no es digno de mí. El que encuentre su vida la perderá, y el que la pierda por mi causa la encontrará. Quien los recibe a ustedes me recibe a mí, y quien me recibe a mí, recibe al que me envió. Cualquiera que recibe a un profeta por tratarse de un profeta, recibirá recompensa de profeta. Y el que recibe a un justo por tratarse de un justo, recibirá recompensa de justo. Y quien dé siquiera un vaso de agua fresca a uno de estos pequeños por tratarse de uno de mis discípulos, les aseguro que no perderá su recompensa.
6: Es la 1.
2: Con 30 minutos.
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1: No, que yo vi la gloria de Dios y todavía sigues en la misma conducta. Y todavía sigues viviendo la misma vida, mundana, raquítica, vacía, sin oración, sin ayuno. Alábalo. Dios tuvo que levantar a través del profeta el espíritu del pueblo, de Josué, de Zorobabel. Y subieron y preguntó, ¿ha quedado alguno que haya visto esta casa en su gloria? Porque en el primer templo los sacerdotes no podían ministrar. Ese templo fue hecho con un propósito. El hombre de Dios sabía que tenía que levantar aquella casa, pero Dios dijo, si llegara un día donde yo cerrara los cielos, donde la tierra no diere frutos, este pueblo tenía que oír la voz de Dios, porque Dios le dijo en 1 Crónicas 7:14, si mi pueblo se humillara, en el cual mi nombre es invocado, y orar y buscar en mi rostro, y se convirtiere de sus malos caminos, entonces yo iré desde los cielos, perdonaré sus pecados y sanaré la tierra. Fue con un propósito, para que la gente se humillara y moviera el corazón de Dios. Hoy la gente viene al templo para que le muevan las emociones, para sentir costillas y seguir en la doble vida y seguir en la misma vida. No, usted viene al templo porque usted sabe que aquí envía Jehová bendición y aquí envía vida eterna. Levanta las manos para arriba, alaba. Yo sé que hay gente que no le gusta este tipo de mensaje, pero la iglesia gloriosa recibe lo que Dios habla. La iglesia gloriosa le presta oído a la voz de Dios. Abre la boca y alaba. Esa es la iglesia gloriosa, la que busca una experiencia, la que busca cambios, la que busca tener y cargar evidencia, que donde yo llegue. Mire, hermano, a mí no me gusta llegar a cualquier sitio y ver que la gente salga igual. Yo quiero ver algo nuevo de Dios. Yo estoy cansado de las pantomimas y los protocolos de hombre. Alábalo.

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por cuanto Dios nos ha escogido en este tiempo, es para que llevemos su palabra al mundo entero. Ir por todo el mundo, dice la Biblia, y predicar el Evangelio a toda criatura. Nosotros somos los del momento. Estamos en los últimos días, quiere decir que el pueblo de Dios es el pueblo que realmente tiene que hacer lo que Dios nos ordenó.

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0: Hermanos míos, tened por sumo gozo cuando os halléis en diversas pruebas, sabiendo que la prueba de vuestra fe produce paciencia. Mas tenga la paciencia su obra completa, para que seáis perfectos y cabales, sin que os falte cosa alguna. Santiago 1, verso 2. Este es un pasaje bien conocido para todos los que llevamos un tiempo en el camino del Señor. No debemos permitir, sin embargo, que la familiaridad con el texto nos robe de la posibilidad de seguir aprendiendo de lo que Dios quiere decirnos a través de ella. Hay varios puntos importantes en la exhortación de Santiago. En primer lugar, debemos notar que el apóstol exhorta a los hermanos a una actitud de gozo en medio de las dificultades. El gozo es una de las cosas que caracteriza a los que andan en Cristo, y no deben existir situaciones que nos roben de disfrutar de Él. Normalmente el gozo es el resultado de algo que nos hace bien, algún acontecimiento, alguna palabra, alguna experiencia que encontramos bien agradable para nuestro ser. En estas situaciones nuestro gozo se desborda y lo compartimos con otros. He aquí entonces nuestra dificultad. ¿Cómo gozarnos cuando nos encontramos en situaciones de prueba? La mayoría de nosotros no logramos sentir el más mínimo gozo cuando estamos sumergidos en aquellas circunstancias que consideramos negativas o tristes. Santiago, sin embargo, nos
1: está... La radio te informa la hora. Son las 2 en punto.
0: De tener los ojos puestos en la prueba o tribulación por la que estamos atravesando. La exhortación de Santiago no es a mirar la prueba, sino el resultado de la prueba. ¿Cuál es ese resultado? Que seamos perfectos y cabales, sin que nos falte nada. En esa expresión, sin que nos falte nada, está incluida justamente la perspectiva que en este momento no nos permite gozarnos. Esta palabra, perfecto, es una palabra muy importante en el Nuevo Testamento. No se refiere a que seamos personas que nunca cometen errores ni que caen en pecado. Nada de eso. Se refiere más bien a la perfección desde la óptica de Dios. Tome nota de un detalle importante en el texto. No es usted el que está siendo probado, sino su fe. Claro, usted me dirá que de todos modos usted es el que sufre la prueba. El Señor no se ha propuesto hacerle pasar un mal momento solamente por un capricho de Él. Él está trabajando para que su fe sea la que debe ser. Usted y yo sabemos que esto es muy importante, pues la fe es uno de los ingredientes básicos de la vida espiritual. Sin fe, nos dice el autor de Hebreos, es imposible agradar a Dios. De modo que necesitamos de toda la ayuda que Él nos pueda dar en esto, para tener una fe viva, dinámica y robusta. Hasta la próxima.
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4: Un hombre bondadoso salió a caminar. A donde mirara, veía gente sufriendo. La ansiedad dominaba. La esperanza flaqueaba. El odio crecía. Sus vecinos habían perdido la confianza en el sistema y entre ellos mismos. Tengo que hacer algo, pensó. Los reuniré y les daré comida. Alrededor de la mesa podrán hablar y ver lo mucho que tienen en común. Compartir las luchas, las alegrías, el dolor. Así que preparó una fiesta e invitó a todos a su casa. Pero algunos se negaron a sentarse en su mesa porque eligieron ver solo las diferencias. Esto le rompió el corazón, porque él quería que todos comieran y se llenaran, no de comida y vino, sino de compasión.

0: cosas a la manera de nosotros, no a la manera de Dios. ¿Quién eres tú o quién soy yo para decirle a Dios, hazme de esta manera, haz esto de esta manera, yo no quiero de esta manera? No, no, no, no, no, esta es la manera de Cristo y a su nombre.
1: Ay, Dios mío.
0: Sencillo y humilde. Sencillo y humilde te quiere Jehová Dios. No porque tengas un buen trabajo, no porque tengas dinero, no porque tengas una buena casa, no porque tengas una buena esposa, un buen esposo y unos buenos hijos, eres mejor que nadie. Los humildes, papá los mira de cerca, los altivos de lejos. Y se iba a ir. Si los criados no le hablan, él se va. Le dijeron, métete ahí, chico, ¿qué pasa contigo? Eso es al estilo puertorriqueño, en primera de Lili. Porque seas a la mano derecha del rey, seas un general, seas quien quiera que seas, no quiere decir que tú eres el que mandas. Dios te está probando y no te está dando de cuenta que Dios nos está probando. Para llevarte a otro nivel, con orgullo no vas para ningún lado. Cuando entonces decidió meterse y se revolcó dentro de las aguas del Jordán, entonces cuando salió de ahí, vio que su piel estaba como la de un niño. O sea, si obedeces a Dios vas a ver la gloria de Dios.
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0: estos momentos de angustia y preocupación, el gobierno se reúne para hacer frente a los daños. El presidente García en declaraciones pidió mucha serenidad a la población al advertir que tras los dos fuertes movimientos sísmicos de esta tarde es posible que se presenten réplicas menores.
1: Lanzaron los primeros bombardeos en Irak por parte de las fuerzas de la coalición.
2: Decenas de miles de efectivos de las Fuerzas Armadas de Estados Unidos están poniéndose en marcha para incorporarse a los que ya están en Irak.
1: La situación en el campo de batalla se intensifica.
3: Continúan las protestas contra la guerra en todo el mundo.
4: El ejército de Estados Unidos confirmó que tiene 36 bajas en sus filas. Otros 7 son prisioneros de guerra.
5: Un helicóptero de los Estados Unidos cayó en el sur de Irak. Murieron 3 de sus ocupantes, uno resultó.
6: Ayer niños jugaban en el jardín de esta casa cuando una bomba cayó en el lugar. En este momento hay 3 personas en el hospital, un niño gravemente herido y una menor de 14 años muerta.
7: Y oiréis de guerras y rumores de guerras, porque se levantará nación contra nación y reino contra reino, y habrá pestes y hambres y terremotos en diferentes lugares. Mirad pues que no os turbéis, porque es necesario que todo esto acontezca, pero aún no es el fin. Y será predicado este evangelio del reino en todo el mundo para testimonio a todas las naciones, y entonces vendrá el fin.

Mi Dios es omnipotente. Tiene el poder sin límites e inagotable. En otras palabras, poder infinito. Es omnisciente. El estado de tener un conocimiento total. La cualidad de saberlo todo. Es omnipresente. Capacidad de estar presente en todas partes simultáneamente. Significa que Dios está siempre presente en todas partes.

0: ese es mi Dios.
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4: ¿Sabe cuánto vale su alma? Su alma vale más de lo que usted se puede imaginar. Si usted no me puede contestar y aún se ha descuidado en cuidar de su alma porque se la pasa afanado,
5: son las 2
6: con 30 minutos.
4: Conquistar las cosas que este mundo tiene para ofrecer, me permito acordarle, mi amigo. La Biblia dice en Marcos 8:36-37, ¿de qué le aprovecharía al hombre ganar todo el mundo y perder su alma? ¿O qué daría el hombre por el rescate de su alma? La Biblia enseña que su alma es preciosísima porque ella le pertenece a Dios. Ezequiel 18:4. Mi amigo, su alma es tan valiosa que el mismo Dios se hizo carne pagando precio de sangre para rescatarla y poderla salvar a través del sacrificio de Cristo en la muerte de cruz. Le invito a reflexionar y que sus prioridades sean comenzar a dar el valor debido a su alma. Ella es más costosa que toda la riqueza, fama y gloria que este mundo tiene para ofrecer. Hola, yo soy Almeida, educando.
7: Hola, ¿qué tal? Te invito en este momento a ir más allá de la meta, con Duval Rueda.
8: Me gustaría saber cómo tener más gozo.
9: ¿Cómo podemos tener más gozo?
10: ¿Cómo podemos tener más gozo?
11: ¿Cómo podemos tener más gozo?
12: Podemos tener gozo haciendo aquello para lo cual fuimos creados. El gozo no depende de que todo nos salga a las mil maravillas o que jamás experimentemos el dolor, sino que hagamos lo que esté conectado con nuestras convicciones, capacidades naturales, vocación y motivaciones. En realidad, nadie puede motivar a otro, dice el doctor Bernardo Estamateas. Solo uno puede motivarse a sí mismo y descubrir el gozo en el centro del corazón en la medida de las convicciones que tengamos. Todas las estrategias y técnicas de motivación son únicamente instrumentos externos que no producirán ningún efecto a menos que uno tome los recursos disponibles en su propio interior y entre en acción. Cualquier principio de motivación es como tener en las manos un manual de natación. Solo aprenderemos a flotar al entrar al agua y empezar a movernos. Así que decide hacer el primer movimiento motivado con la fe en Dios. Y que el Señor te bendiga. Y veas la prosperidad todos los días de tu vida.
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se levanta fuerte cuando la presión espiritual aprieta, cuando la noche intenta ahogar tu paz, el Señor mismo pelea por ti. Él disipa

ver la bondad del Señor en la tierra de los vivientes. Esperaré con paciencia. Me aferraré a su fuerza. Y mi espíritu se afirmará en su presencia.

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1: La preservación de nuestra Biblia es una maravilla. La palabra de Dios ha sobrevivido a las quemas de libros, revueltas, revoluciones, persecuciones y catástrofes. No obstante, los eruditos nos dicen que los manuscritos han sido preservados de manera precisa a través de los milenios en que se han copiado. Dios inspiró las Escrituras y ha prometido preservarlas a través de los siglos. La próxima vez que abras tu Biblia, dedica un momento a reflexionar en lo preciada que es y da gracias a Dios por mantenerla segura para ti.
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1: No te afligas, alma mía. Sé que tienes sed.
2: La radio te informa la hora. Son las 3, en punto.
1: Es el mismo ayer y hoy. Te lamentas en tus días. Dices

me ayudará a salir de esta colina que me ha lanzado a la oscuridad. Pero yo sé que Cristo

me ayudará a salir de esta colina que me ha lanzado a la oscuridad. Pero yo sé que Cristo

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3: La Biblia dice:
4: Fíate de Jehová de todo tu corazón y no te apoyes en tu propia prudencia. Reconócelo en todos tus caminos y Él enderezará tus veredas. Proverbios capítulo 3, versos 5 y 6.
5: Así dice la Biblia.
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3: el libro de Joel, capítulo 3.
4: En el tiempo de esos acontecimientos, dice el Señor, cuando yo restaure la prosperidad de Judá y de Jerusalén, reuniré a los ejércitos del mundo en el valle de Josafat. Allí los juzgaré por hacerle daño a mi pueblo, mi posesión más preciada, por dispersar a mi pueblo entre las naciones y por dividir mi tierra. Tiraron dados para decidir quiénes de mi pueblo serían sus esclavos. Canjearon niños por prostitutas y vendieron niñas por tan solo suficiente vino para emborracharse. ¿Qué tienen contra mí, Tiro y Sidón, y ustedes, ciudades de Filistea? ¿Tratan de vengarse de mí? Si es así, tengan cuidado. Los atacaré con rapidez y les pagaré por todo lo que hicieron. Tomaron mi plata y mi oro y todos mis tesoros preciados y los llevaron a sus templos paganos. Les vendieron la gente de Judá y de Jerusalén a los griegos para que se la llevaran lejos de su tierra. Sin embargo, yo los traeré de regreso de todos los lugares donde los vendieron. Y les pagaré a ustedes por todo lo que hicieron. Venderé a sus hijos e hijas a la gente de Judá, y ellos los venderán al pueblo de Arabia, una nación lejana. Yo, el Señor, he hablado. Digan a las naciones de todas partes: ¡prepárense para la guerra! Llamen a sus mejores hombres de guerra. Que todos sus combatientes avancen para el ataque. Forjen las rejas de arado y conviértanlas en espadas, y sus herramientas para podar en lanzas. Entrenen aún a los más débiles para que sean guerreros. Vengan pronto, naciones de todas partes. Reúnanse en el valle. Y ahora, oh Señor, llama a tus guerreros. Que las naciones se movilicen para la guerra. Que marchen hacia el valle de Josafat. Allí yo, el Señor, me sentaré para pronunciar juicio contra todas ellas. Den rienda suelta a la hoz, porque la cosecha está madura. Vengan, pisen las uvas, porque el lagar está lleno y los barriles rebosan con la perversidad de esas naciones. Miles y miles esperan en el valle de la decisión. Es allí donde llegará el día del Señor. El sol y la luna se oscurecerán y las estrellas dejarán de brillar. La voz del Señor pronto rugirá desde Sion y tronará desde Jerusalén. Y los cielos y la tierra temblarán. Pero el Señor será un refugio para su pueblo, una fortaleza firme para el pueblo de Israel. Entonces ustedes sabrán que yo, el Señor su Dios, habito en Sion, mi monte santo. Jerusalén será santa para siempre, y los ejércitos extranjeros nunca más volverán a conquistarla. En aquel día las montañas destilarán vino dulce y de los montes fluirá leche. El agua llenará los arroyos de Judá y del templo del Señor brotará una fuente que regará el árido valle de las acacias. Sin embargo, Egipto se convertirá en tierra baldía y Edom en un desierto, porque atacaron al pueblo de Judá y mataron a gente inocente en la tierra de ellos. Judá

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1: Escuchen, hijos míos.

0: incienso, tima, londo, lisa, talla. Porque eso fue lo que Pablo advirtió que se podía apagar en el futuro. Le digo, Timoteo, el fuego se te está apagando. Dios me acaba de decir, mi siervo, yo he levantado estos servicios y los voy a mover a nivel mundial. Y los llevo a España, y los llevo a Italia, y los llevo a Israel, a Jerusalén, y los llevo al mundo para avivar el fuego en la gente. Iré a Amanda. Sube esto que voy a decir ahora. Tiene que subirlo. He aquí que yo levantaré patrocinadores de lejanas tierras, gente pudiente que financiará para que no te turbe con la ofrenda. Toco gente pudiente y aún faraones que no conocen de mí lo voy a tocar, dice Dios, pero voy a llevar para que los altares apagados le vuelva el fuego, para que los evangelistas apagados le vuelva el fuego, para que los profetas apagados le vuelva el fuego.
1: Dios ha levantado una generación de paladines para continuar su gran comisión. Juan Carlos Harrigan, un hombre usado por Dios en una dimensión sobrenatural para marcar la historia a través de los milagros.

0: golpeada desde cada pastor se ha lleno del Espíritu de Dios.
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2: Porque aunque te den golpe, tú vas a seguir de pie.
1: Un hombre recibe asignación de fuego por el Espíritu Santo de Dios, llamado a estremecer los cimientos de esta generación y a encender la chispa del Espíritu Santo. Pastor Miguel Sánchez.
0: Tenemos que volver a meter a Jesús en la escuela. ¿Cuándo fue la última vez que alguien te llamó para decirte, vamos a meterlo 21 días de ayuno?
1: El último golpe.

0: lengua se extiende la misericordia y la serpiente de Santa Marta se va, y la serpiente de Anaísa se va, y la serpiente de Belumba de Yes se va, y la serpiente satánica se va. Santa Marta la dominadora, la negra, la amarilla, la roja, todo diablo se va. Fuera, fuera, fuera. Libertad de Dios.
1: El último golpe.

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0: siempre fabulosa.
1: La Biblia está llena de versículos que hablan del júbilo que el pueblo de Dios encuentra en él, y esto a veces nos deja preguntándonos por qué nuestra experiencia no coincide con la de ellos. Si no nos estamos deleitando con el Señor de forma constante, puede deberse a ciertas trabas. Es posible que no conozcamos a Dios o que le tengamos miedo. Algunas veces el problema es el pecado. Cuando desobedecemos al Señor, nuestra comunión con Él, pero no nuestra relación, se interrumpe. Pero si confesamos nuestros pecados, Él es fiel para perdonarnos y restaurar nuestra relación con Él. Cuando en verdad disfrutamos del Señor, nos demoramos en retirarnos de su presencia, pues deseamos permanecer más tiempo con Él. ¿Describe esto su relación con su Padre Celestial?
2: Encrucijada de tres continentes, Israel se extiende desde sus costas del Mediterráneo hasta los desiertos del Negev. Una mezcla de naturaleza, ingenio y armonía. Pocos lugares ofrecen tanto por kilómetro cuadrado para sostener el espíritu. Una tierra de contrastes, de diversidad de pueblos y gentes, llena de ciudades y lugares que cambiaron el rumbo de la historia, como Jerusalén, la Eterna, así como de lugares sorprendentes y dinámicos que conforman el Israel moderno, como Tel Aviv, lugar de hermosos paisajes, llenos de colores, desde la pintoresca Galilea hasta las arenas del desierto de Judea. Exploremos juntos y descubramos algunos de los datos más interesantes y extraordinarios de Israel. Acre, una ciudad antigua y maravillosa, cuenta con numerosos lugares notables, como vestigios del período helenístico romano y estructuras y murallas de los períodos cruzado y otomano. Reconocida por la UNESCO como Patrimonio de la Humanidad por su rara mezcla de Oriente y Occidente, auténticos destellos del pasado y vestigios únicos de diferentes culturas han hecho de Acre una de las ciudades más singulares del mundo antiguo. Puerto estratégico y centro de operaciones durante más de 100 años para los cruzados. La ciudad era la puerta de acceso para todos los peregrinos que llegaban a Tierra Santa, pues era el último enclave de los cruzados en la región, hasta que cayó nuevamente en mano de los musulmanes en el año 1291 después de Cristo. Lejos del ajetreado puerto, el tramo de costa entre Acre y la frontera libanesa cuenta con excelentes playas, como el Parque Nacional de Aksib, un parque costero que se extiende kilómetros a lo largo del Mediterráneo. Y más al norte, en el extremo más noroccidental de Israel, cerca de la frontera con el Líbano, encontramos Rash Hanikra, el único punto del país donde el mar se encuentra con las montañas. Un lugar de acantilados, cuevas y grutas en las aguas turquesas del Mediterráneo, y donde encontramos la ruta del teleférico, que es la más corta y empinada del mundo. Lleva a los visitantes 70 metros hacia abajo en un ángulo de 60 grados.
3: Yo siento que las personas tienen un color de voz, como rojo, naranjo, y hay otros que tienen la voz clara, como blanco, celeste. Ya que no puedo ver a los rostros de las personas y es como mi forma de verlos y de reconocerlos. Mis manos para mí son todo. Yo puedo leer con ellas, puedo escribir, trabajo con mis manos haciendo masaje. Ya, pues señorita modelo. Es una carrera que cualquier ciego puede estudiar porque no necesita ver, solo necesita sentir. Cuando comencé a correr, lo vi como un desafío, de ver si realmente era capaz. Me gusta correr porque me siento libre. La cuerda es como el medio de comunicación entre guía y atleta.
4: Visualmente ella no anticipa todo lo que se viene. Las caídas de ella son de película. Ella se cae y se cae.
3: Me he dado cuenta que no puedo vivir sin correr. He pasado por procesos en la vida en que me ha costado mucho asumir que no veo. Por ejemplo, la adolescencia es un periodo en el que es difícil. Y sentía que sí tenía límites en todas las cosas. Muchas veces tenía pena, a veces tuve rabia. El decir, ¿por qué yo? y el resto no. Pero me gusta cómo soy y me gusta cómo es mi vida. Me he dado cuenta con lo que he logrado que ya no digo porque yo ahora digo gracias. Siento que no tengo limitaciones para hacer lo que yo quiero en la vida. Siento muchas veces que veo más que el resto de las personas que sí ven físicamente. Muchas personas dicen yo no creo en Dios porque no lo veo. Pero creo que la fe es algo que nadie puede palpar ni ver, se siente. Siento que mi limitación visual me hace acercarme más a Dios. Y yo lo necesito todos los días para cada cosa.
0: Quiero firme yo, no single. 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

0: 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Estas son las cápsulas que aquí transmitimos. Escucha esta.
1: Hoy encuentra personas que sirven en la iglesia, pero son maleducados con la gente. Tú lo ves, hay personas que...
2: La radio te informa la hora. Son las 4:00, en punto.
1: Aquí están donde sea, pero murmuran. Porque

0: enfocado en eso. Yo soy el apóstol y puedo llamar infantil al que quiere hacer lo que quiera con quien quiera, porque yo soy el apóstol. Bueno, querido apóstol, con todo el mayor respeto que tú te mereces, tú fuiste llamado a tratar a la gente como si fuera tú. Trata al otro como quiere que te traten a ti. Mira, mi profecía, mis dones y mi talento no pueden superar la obediencia, la humildad y la santidad ante el Dios Todopoderoso. A Dios no se le llama tres veces poderoso, se le llama tres veces santo. Alguien tiene que alabar a Dios.
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0: Amor verdadero. Una chica le preguntó a su chico: ¿crees que soy bonita? Él dijo que no. Entonces, la chica sonrió pensando que solo se burlaba de ella. Luego le volvió a preguntar: ¿quieres estar conmigo siempre? El chico volvió a decir que no, pero esta vez con voz seria y la vista fija hacia ella. La chica dio un pequeño suspiro, tratando de pensar que todo era una broma cruel. Así que finalmente le preguntó: ¿y si yo me marcharía lejos de ti, llorarías por mí? Él dijo: no. Ella había escuchado suficiente. No quería escuchar esas cosas, aunque solo sean de broma. Dio media vuelta y comenzó a caminar, mientras las lágrimas comenzaron a caer. El muchacho entonces corrió tras ella, la jaló de un brazo y le contestó: tú no eres linda, eres hermosa. No quiero estar contigo por siempre. Yo necesito estar contigo por siempre. Y si te vas, no lloraría, simplemente moriría. El amor verdadero va mucho más allá de la visión humana y de los sentimientos cambiables. El amor verdadero está fundamentado en Dios, quien nunca cambia y en quien no hay sombra de variación. Yo seré su padre y él será mi hijo. Jamás le negaré mi amor como se lo negué a quien reinó antes que tú. Primera de Crónicas 17:13. Tu gran amor lo tengo presente y siempre ando en tu verdad. Salmo 26:3.
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3: Un sabio dijo: en la vida hay que mirar en 5 direcciones. Adelante, para saber a dónde vas. Atrás, para no olvidar de dónde vienes. Abajo, para no pisar a nadie. A los lados, para ver quién te apoya en los momentos más difíciles. Y arriba, para no olvidarte de que hay alguien que todo lo ve, que nunca te abandona y que siempre te da fuerzas para seguir adelante.
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0: Contamos con millones y millones de evangélicos alrededor del mundo. Sin embargo, el mundo no fue tan corrupto como hoy. Existe en esta hora un gobierno fascista, comunista, dictador, antifamilia, antidios. Un gobierno proaborto, propedofilia, prohomosexualismo. Estamos provocando un cáncer al planeta sin precedente, mi amigo, mi amiga, y provocando el castigo del eterno y poderoso Creador de cielo y tierra. El juicio de Dios se aproxima. Escuche bien, lo único que detiene el justo juicio de Dios es una verdadera humillación hacia Él y un sincero y verdadero arrepentimiento de nuestros pecados. Volvámonos a Dios antes que sea demasiado tarde. Oye, te estoy hablando. ¿Escuchaste? Esto es una advertencia. Hola, yo soy Almeida, educando.
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2: Hola, yo soy Emilio Reyes. Si necesitas experimentar limpieza de pecados pasados y presentes, hay promesas de Dios para tu vida. Pero si vivimos en la luz, así como Dios está en la luz, la sangre de su Hijo Jesucristo nos limpia de todo pecado. Gloria sea a Dios, que tiene poder para hacer muchísimo más de lo que nosotros pedimos o pensamos, por medio de su poder que actúa en nosotros. Si confesamos nuestros pecados, podemos confiar en que Dios hará lo que es justo. Nos perdonará nuestros pecados y nos limpiará de toda maldad. En su gran amor, Dios nos ha liberado por la sangre que su Hijo Jesucristo derramó y ha perdonado nuestros pecados. Cristo mismo llevó nuestros pecados en su cuerpo sobre la cruz, para que nosotros muramos al pecado y vivamos una vida de rectitud. Cristo fue herido para que ustedes fueran sanados. Cristo nos ama y nos ha librado de nuestros pecados derramando su sangre.
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2: Jesús de Nazaret arremete contra los comerciantes del templo. Es tiempo de noticias. El aclamado maestro de la palabra, Jesús de Nazaret, expulsó hoy del templo a decenas de personas que vendían y compraban en este lugar y volcó las mesas de los cambistas y las sillas de los que ofrecían sus productos y servicios. El nazareno se había trasladado hoy con su equipo para tener una reunión de oración en el templo de la ciudad, cuando se encontró con este panorama que encendió su ánimo. «Esta, mi casa, es casa de oración, pero ustedes la han convertido en una cueva de ladrones», gritó enfurecido Jesús. Entre tanto, algunos hombres y mujeres con problemas se acercaron a Jesús para que éste les devolviera su salud. Algunos de los jóvenes presentes aclamaban al maestro y entonaban a coro: «Alabanza al Hijo de Dios». Mientras tanto, algunos sectores políticos de la sociedad han dejado sentir su indignación e incomodidad por los hechos protagonizados por el nazareno. Una buena noticia está en desarrollo.
3: HC Noticias. ¿Tapa los oídos con la almohada y grito de rabia cuando suena el despertador? Doy gracias a Dios que puedo oír. Hay muchos que son sordos. Aunque cierro los ojos cuando al despertar el sol se mete en mi habitación, doy gracias a Dios que puedo ver. Hay muchos que son ciegos. Aunque me pesa levantarme y pararme de la cama, doy gracias a Dios que tengo fuerzas para hacerlo. Hay muchos que no pueden. Aunque me enojo cuando no encuentro mis cosas en su lugar, porque mis hermanos o mis hijos no las pusieron de vuelta en su lugar, doy gracias a Dios que tengo familia. Hay muchos solitarios. Aunque la comida no estuvo buena y el desayuno fue peor, doy gracias a Dios que tengo alimentos. Hay muchos que tienen hambre. Aunque mi trabajo en ocasiones sea monótono y rutinario, doy gracias a Dios que tengo ocupación. Hay muchos que están desempleados. Aunque no estoy conforme con la vida, peleo conmigo mismo y tengo muchos motivos para quejarme, doy gracias a Dios por la vida. Si hacemos llegar este mensaje a la gente que conocemos, contribuiremos a hacer de este mundo un lugar mejor para vivir. Recuerda decir gracias. Gracias, Señor, porque me invita a la reflexión y por la oportunidad que me das de compartirlo con otras personas. Y sobre todo, por darme amigos tan especiales y maravillosos con quienes compartirlo.
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estoy feliz, chicas. Somos más de 2,000 personas conectadas.

0: La mayor riqueza de la vida es tener amor en el corazón, salud en el cuerpo y paz de Dios en el alma. Bendiciones para todos nuestros oyentes a nivel mundial. Gracias por volver a conectarse con nosotros. Que hoy tengan un excelente día y maravillosa noche. 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Ahora seguiremos edificando tu vida.
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2: La Biblia dice:
3: Ve a la hormiga, oh perezoso, mira sus caminos y sé sabio. Proverbios capítulo 6.
4: La radio te informa la hora. Son las 5 en punto.
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1: Escuchen, hijos míos.
2: Hoy traemos para ustedes las enseñanzas de Jesús.
3: De cierto os digo, que si no os volvéis y os hacéis como niños, no entraréis en el reino de los cielos. Así que cualquiera que se humille como este niño será el mayor en el reino de los cielos. Y quien reciba a un niño como este en mi nombre, me recibe a mí. Pero yo os digo, amad a vuestros enemigos, bendecid a los que os maldicen, haced bien a los que os aborrecen, llorad por los que os ultrajan y os persiguen.
4: ¿Cuál es el primer mandamiento de todos?
3: Oye, Israel, el Señor nuestro Dios uno es. Amarás al Señor tu Dios con todo tu corazón y con toda tu alma y con toda tu mente y con todas tus fuerzas. Este es el principal mandamiento, y el segundo semejante a este: amarás a tu prójimo como a ti mismo. De estos dos mandamientos depende toda la ley y los profetas.
5: Maestro, verdad has dicho, que uno es Dios y no hay otro fuera de él. Y el amarle con todo el corazón y con todo el entendimiento y con toda el alma y con todas las fuerzas, y el amar al prójimo como a uno mismo, es más que todos los holocaustos y sacrificios.
3: No estás lejos del reino de Dios.
6: Todo esto habló Jesús por parábolas a la gente, y sin parábolas no les hablaba.

0: dijo el ilegítimo incompetente presidente de los Estados Unidos, Joe Frauden, que están organizando una nueva orden mundial. Y esto fue divulgado y revelado en un medio de comunicación.
1: Dijo el presidente hace días que estamos creando una nueva orden mundial. Así o más claro, para que el presidente de Estados Unidos diga que estamos creando una nueva orden mundial, es que es verdad. Esa nueva orden mundial va a cambiar la geopolítica, la economía y sobre todo la cultura de varias de regiones de todo el mundo. O sea, se empieza a condicionar de esa nueva orden mundial, que hay tres iluminados que están moviendo completamente a toda la humanidad y a todo el futuro.
0: Todo sale a la luz porque escrito está. Porque no hay nada oculto que no haya de ser manifestado, ni escondido que no haya de salir a la luz. Marcos 4:22. Prepárate para lo que se acerca. Estás advertido.

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0: ¿Esta verdad subjetiva o objetiva? Un reciente estudio entre jóvenes de 18 a 23 años revela que un tema principal en este grupo es que ellos viven una cultura donde la verdad es considerada subjetiva en lugar de objetiva. 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Bien, las Escrituras declaran, por lo contrario, una verdad objetiva. Jesús mismo proclamó ser el camino, la verdad y la vida. Bien, aunque existen áreas de desacuerdo, la verdad es que hay varios temas morales donde la Biblia ha hablado claramente. Que sea aceptado o no, nuestro llamado es de presentar y defender la verdad de Dios a aquellos en nuestra cultura.
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0: tal, mi gente? Yo soy Funky y estoy saludándote desde aquí, de Puerto Rico.
1: Yo no vuelvo para atrás.
0: Funky, conectado.
1: Yo seguiré mirando lo que queda al frente. No importa cuánto falte, voy a continuar. Aunque estén enemigos que quieran pararme, yo sigo mi camino y no vuelvo para atrás.
0: Saludos, mi gente. Yo soy Funky y estoy aquí para invitarte a que te unas a la visión. Recuerda que el avivamiento va en aumento. Pa'lante todo el tiempo, mi gente, para atrás ni para tomar impulso.

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alto separado en mi casa y vino esa voz fresca sobre mi cabeza y me habló y me dijo, parece una película, pero es una realidad. Yo le dije, ¿qué es esto? Y me dijo, estamos viviendo en tiempos difíciles, en tiempos finales, y la gente tiene que estar clara de la temporada, el tiempo, la ocasión que estamos viviendo. Si usted camina por las páginas de la Biblia, se va a encontrar con escenas y en episodios que Dios habló, pero muchas veces en ese tiempo que Dios habló, esa palabra no combinaban con la que la gente esperaba. Están aquí todavía. Nos vamos, es mí, en el capítulo 6 del mismo Génesis. Se levanta el Padre y dice, y no contenderá para siempre el Espíritu de Dios con el Espíritu del hombre. No contenderá, están aquí todavía. La palabra contienda significa no peleará, no discutirá, no le hará frente para siempre. Están aquí todavía. Porque

0: viejo, alaba. A mí no me sale celulitis, a mí no se me ve el pelo de la cabeza, alaba. A mí no se me caen los dientes, están aquí conmigo. A mí no me salen rayitas en la barriga, hello. A mí no me da trombosis, a su nombre sea la gloria. A mí no me da infarto cardíaco. Yo estoy sentado esperando que el hombre decida qué es lo que va a hacer, aló.
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0: ¿Cuántos fueron alcanzados por la sangre de Jesús Cristo?
1: La radio te informa la hora. Son las 6 en punto.
0: Él tomó sobre sí las nuestras enfermedades y las nuestras dores levó sobre sí. Que nós o reputávamos por aflito, ferido de Deus e oprimido, mas ele foi transpassado pelas nossas transgressões e

0: Decía Facundo Cabral: la vida no te quita cosas, te libera de cosas. Te alivia para que vueles más alto, para que alcances la plenitud. De la cuna a la tumba es una escuela. Por eso, lo que llamas problemas son lecciones. No perdiste a nadie. El que murió, simplemente se nos adelantó. Porque para allá vamos todos. Además, lo mejor de él, el amor, sigue en tu corazón. No hay muerte, hay mudanza. Y del otro lado te espera gente maravillosa. Gandhi, Miguel Ángel, Whitman, San Agustín, tu abuelo y mi madre. Que creía que la pobreza está más cerca del amor. Porque el dinero nos distrae con demasiadas cosas y nos aleja. Porque nos hace desconfiados. Hay tantas cosas para gozar y nuestro paso por la tierra es tan corto que sufrir es una pérdida de tiempo. Tenemos para gozar la nieve del invierno y las flores de la primavera, el chocolate de la Perusa, la baguette francesa, los tacos mexicanos, el vino chileno, los mares y los ríos, el fútbol de los brasileños, las mil y una noches, la Divina Comedia, el Quijote, el Pedro Páramo, los boleros de Manzanero y las poesías de Whitman, la música de Mahler, Mozart, Chopin, Beethoven, las pinturas de Caravaggio, Rembrandt, Velázquez, Picasso y Tamayo, entre tantas maravillas. Y si tienes cáncer o sida, pueden pasar dos cosas.
1: ¿Y cómo está el pueblo? ¿Escuchando tantas canciones espirituales? ¡Gozando! ¿Será posible que tengamos problemas?
2: ¡Que el enemigo no pueda hacer nada con nosotros! ¡Aleluya!
1: Entonces continúa, que nos amanecemos.
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0: Usa tu sonrisa para cambiar al mundo. No dejes que el mundo cambie tu sonrisa. Hola, yo soy Almeida, educando.
1: ¿Acaso las escrituras no están claras? Muchos en la iglesia hoy en día tratan de reinterpretar la palabra de Dios para aceptar a los llamados matrimonios gay. Es posible que se escuche a algunos líderes cristianos decir que la arqueología demuestra que el Nuevo Testamento solo condena las relaciones homosexuales de abuso, no las amorosas y dedicadas. Pero esto significaría que durante 2000 años los cristianos han entendido mal lo que dice la Biblia sobre el matrimonio y la sexualidad. Significaría que las escrituras no son claras y que solo podemos entenderla ahora que tenemos la arqueología para ayudarnos. Esto somete la palabra de Dios a una autoridad superior a ella, la arqueología y las ideas del hombre, y dejan las escrituras de ser la autoridad, sino que lo que son los seres humanos pecaminosos. Necesitamos creerle a Dios y su palabra, y que eso nos moldea a nosotros.
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4: La necesidad del perdón de pecados a través de Jesucristo. En los últimos 5 años, las personas que dicen ser no religiosos han crecido del 15 al 20%. No obstante, todavía dicen creer en Dios. ¿Pero es suficiente creer en una idea sobre Dios? No. Dios dijo que Jesús es el único medio para poder llegar a Él. ¿Por qué? Porque nuestro pecado nos ha separado del Dios Santo. Y Dios mismo envió a Jesús al mundo a morir en la cruz y pagar por nuestros pecados. Así pues, si no confiamos en la obra redentora en la cruz, no importa si creemos que Dios existe,

0: Todos estamos perdidos frente a Dios y necesitamos que Jesús nos perdone y nos salve.
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8: Un esposo fue a visitar a un sabio consejero y le dijo que ya no quería a su esposa y que pensaba separarse. El sabio lo escuchó, lo miró fijamente a los ojos y solamente le dijo una palabra: ámela. Y luego calló. Pero es que ya no siento nada por ella. Yo quisiera que ella me entendiera. Ámela, repuso el sabio. Y ante el desconcierto de este señor, después de un oportuno silencio, agregó lo siguiente: amar es una decisión, no un sentimiento. Amar es dedicación y entrega. Amar es un verbo, y el fruto de esa acción es el amor. El amor es un ejercicio de jardinería. Arranque lo que hace daño. Prepare el terreno. Siembre. Sea paciente. Riegue y cuide. Esté preparado, porque habrá plagas, sequías o exceso de lluvia, mas no por eso abandone usted su jardín. Ame a su pareja, es decir, acéptela, valórela, respétela, dele afecto, dele ternura, admírela y compréndala. Ámela. Eso es todo. No tengo más que decirle.
9: Son las 6:30.

0: ¿Sabías que la Biblia dice así?
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2: La Biblia dice:
3: Jesús dijo: Venid a mí, todos los que estáis trabajados y cargados, y yo os haré descansar. Mateo capítulo 11, versículo 28.
4: Así dice la Biblia.
0: Este fue el versículo bíblico de hoy.

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La radio te informa la hora. Son las 7 en punto.

el cuarto mensaje es a la iglesia en Tiatira, que representa la historia de la iglesia desde el año 590 hasta el año 1517. La palabra Tiatira significa sacrificio incansable. Fue en este periodo que se sustituyó el sacrificio único y eficaz de nuestro Señor Jesucristo por el sacrificio incansable, continuo e ineficaz de la misa. En el mensaje a Tiatira, el Señor asume su más elevado título y autoridad, Hijo de Dios, porque su autoridad divina en la iglesia había sido suplantada por la autoridad jerárquica y eclesiástica y política. La iglesia se corrompió, la cizaña ahogó al trigo, el oscurantismo prevaleció, ya no se evangelizaba y se conquistaban las almas para Cristo con la palabra y el amor, sino que se cristianizaba y se conquistaban territorios con la espada y con el terror. De ahí las guerras de las cruzadas, y bajo esa triste condición, otro milenio transcurrió y el reloj de Dios marcó el número 5. Esta condición nauseabunda continuó en la iglesia por medio milenio más, pero Dios en este tiempo comenzó a levantar voces que denunciaban sin vacilaciones la corrupción de la iglesia, como Juan Hus en los países eslavos, que fue quemado vivo en Constanza en 1415, como Wycliffe en Inglaterra, que murió en el 1380, y Savonarola en Florencia, Italia, que fue martirizado en el 1498.

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1: Si no te satisface tu look, ve con el maquillista. Y si el problema continúa, visita al cirujano. Si las arrugas te atacan, usa una crema de algas marinas. Y si no desaparecen, aplícate rayos láser. Si tu figura no figura, sigue una dieta. Y si no reduces, deja de comer. Y si insistes que tu apariencia es el mundo de tus problemas, tal vez tu ser está dejando de ser. Imitar a otros. Anhelar a los 40, la juventud a los 20 o la riqueza en 10 pasos instantáneos es el principio de la frustración y el fracaso. ¿Quién de ustedes, por mucho que se preocupe, puede añadir una sola hora al curso de su vida? Preguntó Jesús. El crecimiento personal no consiste en convertirse en eso que dicen que tienes que ser, sino en encontrar tu razón de ser y de vivir. Las personas no sufren tanto por la calamidad económica, sino por la calamidad de su mente y su espíritu. Según la Organización Mundial de la Salud, del total de muertes violentas ocurridas en el año 2000, el 19% corresponden a víctimas de la guerra, el 31% a víctimas de homicidios y el 49% se deben a suicidios. ¿Qué está pasando con las personas? Parece que estamos ante una pandemia de desamor propio y de Dios. Sin embargo, yo he venido para que tengan vida y para que la tengan en abundancia, aseguró Jesús.
2: Y están las noticias de interés. En la pasada noche de Halloween, 53 negocios fueron asaltados por hombres enmascarados que aprovecharon la noche de las brujas para asaltar. Por otro lado, unos 75 niños están en estado de cuidado en el hospital regional por haber ingerido dulces de Halloween envenenados. El vandalismo en las calles fue la orden del día en la famosa noche de las brujas. Seguiremos informando.
3: Halloween ha llenado de luto muchos hogares cuando los niños salen a buscar dulces y se les ha provisto dulces venenosos. Durante esa noche, muchos maniáticos sexuales han abusado de niñitas que también han salido a buscar dulces, recibiendo a cambio traumas y perturbaciones psicológicas. El dolor, la angustia, el robo, el luto, el desasosiego han sido, entre otros, los fatídicos resultados de esa noche del 31 de octubre. Noche de brujas. Ciertamente Halloween no es una fiesta.
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0: Dios le dice al pastor: pastor, yo tengo contra ti que toleras a Jezabel. Yo tengo contra ti que toleras a Jezabel. Pienso que dijo el pastor, pero bueno, el pastor que tenía conocimiento, y pastores que tenemos conocimiento, sabemos que Jezabel murió muchos años antes de Cristo. Y aquí Cristo ya había muerto, resucitado y ascendido. Por cierto, Apocalipsis se escribe en el año 96, después de la muerte de Cristo. ¿Y cómo es que ahora Dios le dice a este pastor: yo tengo contra ti que ahí está metida Jezabel dentro de esa iglesia, pero si ya había muerto? Es que no es la Jezabel que se pintó la cara, que se pintó los ojos, que se arregló el pelo. El demonio que estaba metido en Jezabel es el que ahora está operando en cuántas iglesias, hermano. Ese espíritu de Jezabel, ¿por qué cree usted que hay iglesia donde las señoritas andan pintarrajeadas como que fueran prostitutas, como que fueran payasas? ¿Sabe por qué? Porque allí está el espíritu de Jezabel. Usted, mamita linda, no necesita mancharse la cara para verse bonita. Lo que necesitas es el Espíritu Santo de Dios para que te mires hermosa, para que te mires preciosa delante de los ojos de Dios. Ahí está la jovencita pintarse la trompa, hermano. ¿Qué es eso, hermano? ¿Es espíritu de Jezabel? ¿Lo quiere leer? Vaya conmigo rápido. Vaya rápido, segundo libro de Reyes 9:30. Si se enoja, enójese con Dios. Porque hay pastores que dicen: no, hermana, píntate la cara. Dice: si Dios no quiere tu cuerpo, Él solo quiere tu corazón. Porque ese pastor está endemoniado, hermanos. Oiga lo que dice la Biblia. Dese cuenta que hay unas letras negras donde dice muerte de que, o sea, ahí murió Jezabel. Pero dice la historia: vino pues Jehú. Jehú era un varón de Dios. A Jezreel. Jezreel era una ciudad. Y cuando Jezabel lo oyó, ¿qué hizo? ¿Qué hizo? Se pintó los ojos con... No dice con demonio. Sí estaba endemoniada, pero aquí dice antimonio. Y se atavió su cabeza y se asomó a una ventana. Déjelo ahí un momento. Dice que se pintó los ojos con antimonio. Y la palabra antimonio, si usted la busca en un diccionario secular, significa pintura de tres colores. ¿Qué color se pintó? No me pregunte, porque nunca se lo voy a decir. Y se arregló el pelo, dice en su Biblia, dice, se atavió la cabeza, se arregló el pelo y se asomó en la ventana a cusquear, a coquetear. ¿Cuántas mujeres coquetas dentro de las iglesias? Y también hombres coquetos en las iglesias. Porque no solo hay Jezabeles, también hay Jezabelos. Ahí está el patojo, va a echarle ojos a la patoja ahí arriba del altar, tocando la guitarra, y va a tirarle besos. Y ahí sube la señorita a cantar. Vamos a cantar el coro que dice: yo soy la niña de tus ojos. Aquí hay un montón de camaleones enmascarados, hermanos. Y que el Señor reprenda al diablo, hermanos. Pastor, dice la pato, y patoja. Porque el pastor no le va a salir una viejita chimuela. No. Le va a mandar el diablo carne fresca. Asustado se queda el pastor, hermano. Pastor, dice la muchacha, ¿cuándo me lleva a dar un colazo? Colazo le va a dar el diablo si no se arrepiente. Vieja remañosa. Yo tengo contra ti, le dice Dios, que tienes a Jezabel. Hermano y hermana, dejémonos de tanto cuento. Mucha gente me ha tildado como legalista, como extremista. No es que seamos legalistas. Lo que es blanco y lo que es negro es negro. Si Dios dice sí, es sí. Si Dios dice no, es no. Y la Biblia dice: no améis al mundo, joven, ni las cosas que están en el mundo. Porque el que oiga, el que ama al mundo, el amor del Padre no está en este muchacho. La Biblia dice: o almas adúlteras, ¿no sabéis que la amistad del mundo es enemistad con Dios? Y el que se hace amigo del mundo se constituye enemigo de Dios.
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